0: estamos en vivo nuevamente en el Under, sigue sonando. Para que vamos a poner en vivo en las redes también, porque si no la gente va a decir estamos en vivo y no estamos en vivo. Quedan escasos minutos, ya nos pasamos un poquito de hora, pero bueno. Tamara estuvo cubriendo eventos y va a mencionar ahí a ver el evento que estuvo cubriendo ahí. Los eventos.
1: Bueno, estuve cubriendo varios eventos, pero quería hacer, vamos a dejar algunas cosas para el jueves que viene. Quería hablar sobre el videito que hice antes de llegar acá, que íbamos a sortear algunas cositas de la banda Piezas del Destino. Un beso, chicas. Bueno, hoy no es posible, pero lo vamos a hacer con las personas que vayan a participar en la semana.
0: Sí, vamos, okay, a poner una publicación ahí.
1: Vamos a hacer, sí, con Gonza una publicación, tal, vamos hasta a hablar sobre eso y sorteamos las cositas. Lo otro que quería hablar era sobre, bueno, el Festival de Blues, que hubo el 12 y el 13 de junio, que fue el primer festival internacional de blues, Quito Blues, Uruguay. Bueno, que actuaron muchas bandas de varios países, Brasil, México, y que estuvo increíble, fuimos invitados. Y bueno, también vamos a estar hablando sobre eso el jueves que viene, porque hoy no tuvimos tiempo, ¿tá? Así que bueno, muchas gracias a todos, gente de Lander. Abrazo.
0: Le mandamos un saludo grande. No, porque estuvo cubriendo varios eventos, entonces tenemos que, ahora a partir de ahora vamos a empezar a hacer este sección, la sección de los eventos que cubren ellos, okay. Si no,
1: ¿puedo decir algo más?
0: Sí.
1: Enviarle también un saludo a Giselle Lu, que también la cubrimos el toque sepia de ella, y en Sepia en Shannon. Adiós.
0: Ah, bueno. Y estuvo con Cosco también cantando Giselle. Ella también estuvo. Pero no lo menciona porque, bueno, le tiene bronca a la gente de Cosco.
1: No, por favor. Por favor, se va, gente de Cosco, familia dorada, no le crean eso a Gonzalo.
0: Bueno, no, vamos a hablar en serio. Nos despedimos hasta el jueves que viene. Vamos a despedirnos con el tema de Julanes de Lander, que es el tema de nuestro programa. Y bueno, y esperemos el próximo jueves que viene. No vamos a salir de la misma manera de repente, pero sí vamos a salir. A ver, es lo que. Entiéndanlo así, no vamos a salir de la misma manera, pero vamos a salir. Y le mando un saludo grande a todos. Nos despedimos hasta la semana que viene. Chau, chau, chau. Pablo. Recuerden, el sábado 4 de julio.
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0: Sábado 4 de julio. Tercera temporada. Vamos arriba. Nos despedimos. Chau, chau, chau. Chau.

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2: Está con todo, se viene, hermano, está por salir al escenario. Estate atento. Santi, CLC, La Teja Pride, 235, hermano. ¿Qué pasa? Absentan el micrófono. Soltalo así. ¡Pum!

0: aplauso para Gerardo González de los teclados.
1: Ahora sí.
2: 2012.
3: Bienvenidos a Rajas en Portadores, portadores son.

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0: Ah, está inclinado el micrófono. 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
0: Tenés razón, era un loco, se comía las barras de cereales de a dos.
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0: bromitas y no hay quien se ría.
1: Como la vez que me dijeron un día que mi madre se había revolcado con uno de la batería y al final resultó que eso era una joda.
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claro. Con lo de la ropa interior de mi hermana, me bromearon todo el día. 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Ella se pone las mías. Está

0: algo al pedo a diferencia del pezón.
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0: con nombre de personas.
1: La fórmula es encontrar un nombre que permita una rima picarona.
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Soy fruto de los cerros. 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Nací, crecí como el clavel del aire, prendido entre las grietas de esas piedras pizarras de mi pago, de aquel bravo y arisco Lavalleja.

0: tijeretas y le corté a la noche de mi pago para el recuerdo su mejor estrella. 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

Domingo 32 de otoño. La niebla. La niebla lo invade todo. Este cuarto que no eligió. Este mundo que no es el suyo. Y estos ojos desconocidos que la miran, que la buscan y que aseguran conocerla. Acá la niebla. Más allá también la niebla. Sobre sus manos viejas, como de piel de papel. Sobre los huesos de antiguo barro valiente, todavía caminante. Y en el medio de toda esa niebla ella, ella de espaldas a las ventanas herrumbradas de su presente baldío, de frente al abismo de su pasado, al velatorio continuo de sus memorias desvencijadas, famélicas, suicidas. A veces un sorbo de sol tibio la separa de la niebla y una lucidez con vida de mariposa de 2 segundos, desesperada y heroica, consigue traer de nuevo a sus padres, juntar nombres con rostros y revivir un domingo hecho del tiempo en el que su amor está siempre vivo, en donde siempre hay risa, en donde siempre hay baile y en donde siempre es feliz como era. Un instante más y la mariposa caerá aplastada bajo el plomo implacable de una niebla invencible. Beso su mejilla ahora incalculablemente distante. Ella pregunta quién soy. La niebla, otra vez, lo invade todo.

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0: Josefina.
1: Josefina.
0: Josefina.
1: Josefina.
0: Josefina.
1: Josefina. Josefina.
2: ¿Qué día es hoy? ¿Se puede saber qué día es hoy?
3: Sábado es hoy.
2: No, no, no, no. ¿Qué día es hoy?
0: ¡Domingo!
4: ¡Sí!
2: Seguro, domingo está ahora el... ¿Qué número?
3: ¡30 es hoy, vos!
2: No, no, más.
3: ¿31 entonces, no?
4: ¡No!
2: Mucho más, mucho más.
0: ¡32!
4: ¡Sí!
2: Seguro, 32. Domingo 32. Ahí va, domingo 32 de otoño. Seguro. No te puedo creer. Yo tenía algo que hacer. ¿Qué tenía que hacer? ¿Qué tenía que hacer?
0: ¡Para! ¡Para! ¡Para!
3: ¡Hoy viene el novio de mi nieta!
5: ¡El novio de mi nieta!
0: ¡Hoy vas a conocer al novio de mi nieta!
6: ¡Está bueno, che! ¡Tranquilo! ¡Tranquilo! ¡Lo importante es que el Botija sea una buena persona!

0: Y después me dice un buen día, me dice, hija, yo te voy a llevar acá. Es el único.
1: Un poquito más para acá. Un poquito más para acá. Acá está la mano. Bueno, va a cantar una baguala esa que menciona su apellido.
0: Bueno,
1: ¿eh?
0: Sí, bueno.
1: Le vaya bien.
0: Bueno, gracias. 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
1: No hay de qué, señor, pero yo mismo me... 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
0: Canto muy lindo, muy lindo.
1: Allá me quedo.
2: Me
1: canto
2: 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Corte.

Seguimos a todo ritmo, entonces en nuestro tablado bater. Nadie gana, nadie pierde. Es una organización y presentación exclusiva que quién más que Edilson Campiglia. A ver cómo dice la gurizada. Edilson Campiglia, el presentador. Al desubicadito que gritó de tu madre. Mirá que ya te juro que es el mismo que gritó de tu hermana la vez pasada. Debe ser el Juan Maldonado ese que sabe que conmigo come. Le hago 5 o 6 goles, tranquilo, pero bajo la pata. Pero acá yo vengo a presentar al próximo conjunto de la noche, que es una murga. Una murga que llega del barrio La Comercial, siguiendo su lema: Lis dueños, Lis cooperativistas. Todos somos alcionistas, presentando su espectáculo. Por la plata baila el mono. La murga preferida de los políticos moderados, la más light de todas, la murga sin enemigos. Fuerte el aplauso para recibir a Murga, La Comercial.

0: sí, sí, sí, sí. Llegó tu lata y tu pancho para decirte que ya se va la comercial, que es un amigo de fierro. Ya se va la comercial, que es como tener un tío plomero. Y ya se va la comercial cantando con Eco Mike, que es de profesional, profesional, profesional. ¡Pancho!
1: ¿Qué lata?
0: ¡Yo me voy!
1: ¡No, pará, latita! ¡Pará, loco! ¿A dónde vas?
0: Me voy en busca de Pampero. Ahora también... ¡Yo lo deseo!
1: Está bien, pero quédate, loco. ¿Sabes por qué?
0: Porque aunque el espacio sea chiquito y aunque el chiquito ya creció, ¡el secreto
1: es que sea Roger, loco!
0: Tienes razón, Pancho. 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
1: ¡Y en un brindis por la vida! ¡En un brindis!

Hoy hace 57 días de la desaparición de mi esposo, sin que se me comunique nada y sin que se responda mis reiteradas gestiones ante las autoridades correspondientes. Mi esposo es Julio Castro, el que fuera su maestro en la Escuela Sanguinetti. Estoy segura que usted tiene que recordarlo por su excepcional calidad humana, así como Julio Castro tenía presente al pequeño escolar. Hay relaciones que no se destruyen, y una es la que se establece entre el maestro y el alumno. Por favor, señor general, permita que hable con usted. Permita que oiga de sus labios las palabras que tanto necesito.

La mamá vieja. Voy. Un, dos, tres.

0: que sea católico, apostólico, romano.
1: Que no me vayan a enchufar ningún mormón. 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
2: El chino es loco por su honor y su moral. 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
1: Sí.
0: Calentito, en mejor para mejorarlo.

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Me toca hacer el último tema. Bueno, dicho tema se llama Nombre de Bienes.

Seguimos a todo ritmo, entonces el nuestro tablado bater. Nadie gana, nadie pierde. Es una organización y presentación exclusiva que quién más que Edilson Campiglia. A ver cómo dice la gurizada. Edilson Campiglia, el presentador. Al desubicadito que gritó de tu madre. Mirá que ya te juro que es el mismo que gritó de tu hermana la vez pasada. Debe ser el Juan Maldonado ese que sabe que conmigo come. Le hago 5 o 6 goles, tranquilo, pero bajo la pata. Pero acá yo vengo a presentar al próximo conjunto de la noche, que es una murga. Una murga que llega del barrio La Comercial, siguiendo su lema. Lis dueños, lis cooperativistas. Todos somos alcionistas, presentando su espectáculo. Por la plata baila el mono. La murga preferida de los políticos moderados. La más light de todas. La murga sin enemigos. Fuerte el aplauso para recibir a murga La Comercial.

0: sí. Llegó tu lata y tu pancho para decirte que ya se va la comercial, que es un amigo de fierro. 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
1: ¿qué, lata?
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1: No, pará, latita. 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

Ahí te dejo, Juan. Vamos a hacerle todo lo yuyito, toitito, pero ya poquito. Tacotao, todo tapadito. Tuito el día, fuera hay tanto frío.

como vengo a entender cómo es lo tuyo con Jesús. Sos como Superman, que es Superman, pero a la vez es Clark Kent. O una versión más uruguaya sería como Rada, que es Rada, pero él se cree que es Richie Silver. Ahora, lo que no voy a entender nunca es lo tuyo con el Espíritu Santo. ¿Cómo es Dios? ¿Quién es quién? Porque al final de cuentas, como la Armanuá y Carrero, que nunca nadie sabe cuál es la Armanuá y cuál es Carrero.

0: algún motivo serio habrás tenido.
1: Porque Ran es humano y vos sos divino.
2: Divino con mayúscula, no te confundas que no fue un piropo.
0: Según dice la iglesia, los homosexuales.

0: no, no, como el único. ¡Que arranque los compatriotas! ¡No! Pido, voy a un, este no me lo conté, no, no me lo cobres este.
1: Dios, control al supr.
0: Ahí va. Eso. Voy con otro, pido, pido de vuelta.
2: Solo te pido, Dios.
0: Un PlayStation y una caja de condones.
1: No, no, no. ¿Cómo condones? No sabemos que los curas no usan condones, Eder. Y PlayStation, vos, pero un poquito más de respeto. ¿Qué te pensás? El tipo es Dios, loco, no es Papá Noel, ¿sabés?
0: ¿Cómo? ¿No son el mismo?
1: No sé.
2: ¡Son!

Y la última, Dios, antes de irnos, queríamos saber si es cierto eso que andan diciendo de que vos sos omnipresente, o sea, que estás en todos los lugares a la vez. Porque si es así, nos sentimos como una vejiga. Estuvimos todo el cumple cantando para arriba y parece que al final andas por acá vos también. Y lo otro que te queremos preguntar es acerca de la eternidad. ¿No será un poco larga la eternidad? ¿No será muy aburrida? Mirá si vamos y nos pudrimos en la eternidad. ¿No será muy larga y aburrida la eternidad?

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acabó, protesta.

0: asamblea, Rob. Asamblea era en las dientes. Me acuerdo patente de unas 6 meses y medio deliberando de corrido. Estábamos todos. Segredo, Molina, Molinari, Figueredo, Varela, los dos Varela, José Pedro y Odulio. De los santos de los últimos días, Jesucristo en persona. Martínez, una muchacha muy tetuda, que no me acuerdo el nombre, pero me acuerdo las tetas, que era su principal aporte. Rodríguez, y yo.
1: No, compañero, no. Compañero, no dé nombres, no dé nombres, por favor.
0: Disculpe, tiene razón, acá el compañero Martín Cardoso.

0: hoy, el reclutado he sido yo. Cuando un contacto me agregó
1: al MSN.
2: ¡Tururum! Tatucero arroba Holmel, acaba de iniciar sesión. Tatucero dice, hola, ¿hay alguien ahí?
3: Tururum, clandestino guerrillero arroba Hotmail, acaba de iniciar sesión. Clandestino dice, Tatu, sos vos, solicito contraseña.
2: Tururum, Tatucero dice, Azucena, I love you. Clande, después de la marcha, nos encontramos a almorzar donde siempre.
3: Tururum, clandestino dice, no, hay mucho milico en la vuelta, me parece que nos están siguiendo. Mejor vamos al de 18 y Ejido, que los batidos son mucho más ricos y el pelotero es mucho más grande.
2: Tururum, Tatucero dice, ok,

0: ¡Adidas! ¡Adidas, compañero Fidel! ¡Se me vino a encajar Adidas! ¡Justo Adidas! ¡Teniendo Nike! Pero teniendo Nike es mucho más solidario por naturaleza, compañero. ¿No ve que Nike se preocupa por la gurizada de Malasia y de Indonesia y lo saca de las calles y lo mete a laburar 48 horas de corrido entre un barco haciendo championes, compañero?
1: Igual para mí no era para tanto, no daba para renunciar, Fidel. Yo qué sé, digo.
0: Pero no se preocupe, comandante, que acá nosotros seguiremos resistiendo, siempre firme, siempre militando, y nunca, jamás, nunca nos verán bajarnos los levis.

0: Sí, que quiere una Barbie, compañera, nieta chica. Le voy a dar, sí.
1: Le compro la negra.
0: Porque todavía no salió la Palestina, mirá.

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Me toca hacer el último tema. Bueno, dicho tema se llama Nombre de Bienes.

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0: Come pan, palomita, come pan.
1: Ahí tenés, toma.
0: Come pan.
1: Come, toma, ahí tenés. Ahí. Es como que no le gustara. Se ve que se da cuenta que es papel. Bicho de mierda.
0: Come un poquito de pan, rata con alas. Oiga, yo a usted lo conozco, ¿no?
1: ¿A mí?
0: Seguro.
1: En una de esas, tan chiquito todo, ¿no?
0: ¿Usted de qué generación es?
1: Del 80.
0: ¿80? O sea que ¿cuántos años tiene?
1: 128.
0: Ah, no, entonces muy gurí. Debe ser a su viejo que conozco.
1: Papito anda lo más bien, sí.
0: ¿Cómo se llama su viejo?
1: Reinaldo.
0: ¿Reinaldo qué?
1: Gargano.
0: Este es el hijo de Gargano.
1: Reinaldito Junior, el más chiquito de los años.
0: ¿Y cómo anda Reinaldito su viejo?
1: Impecable, impecable. Tapado de laburos, así. Bueno, hasta hace unos días, ¿no?
0: Seguro. Ahora yo. Igual lo que yo pienso que estamos pasando bien, ¿no? Digo, estamos pasando lindo. ¿Cómo se fue volando el año? ¡Qué increíble que hoy ya sea domingo 32 de otoño!
1: No, pero igual se ve que tiene mal porque hoy es 33. 33.
0: Por eso, 32.
1: No, yo lo tengo correctamente acá, 33, caballero.
0: No, yo lo tengo, lo ajusté por la tele y dice 32, mi amigo.
1: Mire, caballero, es 33, ¿sabe?
0: Bueno, no me moleste más, 32 y San se acabó.
1: ¡33, vejiga!
0: Así que te gusta decir palabrota. Mal hablado, boca sucia, a ver si te aguantas esta. ¡Chambón!
1: ¡Mire el coordinario, mire el coordinario! ¡El abombado y la calor!
0: ¡Abombado la calor! ¡No me saque de las casillas, loco de los quesos!
1: ¡Pero mire qué casilla que tiene el otario!
0: ¡Mire qué bien! ¡El zampaboya!
1: ¡Pero mire qué lindo el gil de cuarta cararrota!
0: ¡Cararrota no, eh! ¿Por qué no se va un poco a la peste que lo amasó?
1: ¿Y usted por qué no se va a la punta del sauce verde?
0: ¡Sauce verde no!
1: ¿Pero qué es este relajo? ¿Pero qué está pasando acá? ¿Qué es esta jarana? ¿Qué le pasa? ¿Tan zarpaditos están? ¿Tan pichiqueteados? ¡Cállate! ¡Le están dando la farlopa, eh! A ver, ¿qué tomaste vos?
0: Leche con omega, dos vasos. Al segundo me zarpé, le encajé tres cucharadas sopera de gofio.
1: ¿Y vos? Café aspirina con coca cero, es igualita. Pero muchacho, ¿pero qué están tomando, muchacho? ¿Qué están tomando?

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Canto por son o songa vale la pena. Puede cantar milongas o cantar plenas, porque la copla dice que el canto empieza cuando el canto de todos se le endereza.

No hay cantor que no cante porque lo escuchen, pero la copla espera a que desembuche, porque la copla es chorro de aquella fuente donde el canto y el pueblo forman torrente, y el cantor consentido mejor se anime a cantar algún verso que lo lastime.

cante el cantor su copla de tal manera que al cantarla reviva su vida entera. Hay cantores que lucen voces grandotas, pero no cantan versos de pocas notas. Y hay algunos que cantan mejor que otros, pero todos los cantos son de nosotros.

Que se tenga por cierto, la copla dice, lo que en el canto abierto finque raíces, porque verso nacido en esa vertiente vive con otros versos entre la gente. Cuando el pueblo las canta, recién empieza la vida de las coplas y su certeza.

vale más una endecha mal hilvanada que cantar coplas hechas muy bien pensadas. Nadie sabe en qué tiempo fueron paridas las coplas de mi pueblo mejor nacidas. Trillo abierto en el campo por muchas huellas, las palabras de todos viven en ellas.

cómo vengo a entender cómo es lo tuyo con Jesús. Sos como Superman, que es Superman, pero a la vez es Clark Kent. O una versión más uruguaya sería como Rada, que es Rada, pero él se cree que es Richie Silver. Ahora, lo que no voy a entender nunca es lo tuyo con el Espíritu Santo. ¿Cómo es Dios? ¿Quién es quién? Porque al final de cuentas, como la Hermanoa y Carrero, que nunca nadie sabe cuál es la Hermanoa y cuál es Carrero.

0: algún motivo serio habrás tenido.
1: Porque Ran es humano y vos sos divino.
2: Divino con mayúscula, no te confundas que no fue un piropo.
0: Según dice la iglesia, los homosexuales.

0: no, no, como el único. Que arranquen los compatriotas, no. Pido, voy, este no me lo conté, no, no me lo cobres este.
1: Dios, controla al supr.
0: Ahí va, eso. Voy con el otro, pido, pido de vuelta. Solo te pido, Dios, un PlayStation y una caja de condones.
1: No, no, no, Eder, ¿cómo condones? No sabemos que los curas no usan condones, Eder. Y PlayStation, vos, pero un poquito más de respeto. ¿Qué te pensás? El tipo es Dios, loco, no es Papá Noel, ¿sabés?
0: ¿Cómo? ¿No son el mismo?
1: No sé.
2: Solo

Y la última, Dios, antes de irnos, queríamos saber si es cierto eso que andan diciendo de que vos sos omnipresente, o sea, que estás en todos los lugares a la vez. Porque si es así, nos sentimos como una vejiga. Estuvimos todo el cumple cantando para arriba y parece que al final andas por acá vos también. Y lo otro que te queremos preguntar es acerca de la eternidad. ¿No será un poco larga la eternidad? ¿No será muy aburrida? Mirá si vamos y nos pudrimos en la eternidad. ¿No será muy larga y aburrida la eternidad?

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Un ser humano inmensamente solo, alumbrando como puede con la pobre lucecita remendada de su fe, la gigantesca nada. El mundo hostil, doloroso, intraspasable, bajo el aire que, como se sabe, es cada vez menos amable. Un ser humano inmensamente solo, aferrado a la idea, reclamando la posibilidad, suplicando la existencia de un algo, de una fuerza, de una calma que responda y que cure, que nos ayude a explicar lo inexplicable, que nos ayude a dormir y después a despertarnos y después a pararnos y después a caminar y después a cambiar. Un ser humano inmensamente solo, alumbrando como puede con la pobre lucecita remendada de su fe y preguntándose a los gritos, ¿dónde está y cuál es mi verdadero Dios?

pase la bailarina. Ya la estaba esperando el galán, vástago rubio y turbio de Adán, músculo y brujo, un lujo alemán, un Tarzán, algo holgazán.

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Seguimos a todo ritmo, entonces en nuestro tablado bater. Nadie gana, nadie pierde. Es una organización y presentación exclusiva que quién más que Edelson Campiglia. A ver cómo dice la gurizada. Edelson Campiglia, el presentador. Al desubicadito que gritó de tu madre. Mirá que ya te juro que es el mismo que gritó de tu hermana la vez pasada. Debe ser el Juan Maldonado ese que sabe que conmigo come. Le hago 5 o 6 goles, tranquilo, pero bajo la pata. Pero acá yo vengo a presentar al próximo conjunto de la noche, que es una murga. Una murga que llega del barrio La Comercial, siguiendo su lema. Les dueños, les cooperativistas. Todos somos alcionistas, presentando su espectáculo. Por la plata baila el mono. La murga preferida de los políticos moderados, la más light de todas, la murga sin enemigos. Fuerte el aplauso para recibir a Murga, La Comercial.

0: sí. Llegó tu lata y tu pancho para decirte que ya se va la comercial, que es un amigo de fierro. Ya se va la comercial, que es como tener un tío plomero. Y ya se va la comercial cantando con Eco Mike, que es de profesional. Pancho,
1: ¿qué,
0: lata? Yo me voy.
1: No, pará, latita. Pará, loco, ¿a dónde vas?
0: Me voy en busca de pampero. Ahora también... ¡Yo lo deseo!
1: Está bien, pero quédate, loco, ¿sabes por qué?
0: Porque aunque el espacio sea chiquito, y aunque el chiquito ya creció, ¡el secreto
1: es que sea Roger, loco!
0: Tienes razón, padre. 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
1: ¡Y en un brindis por la vida! 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

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Mi cuna fue de piedra y mi tumba será también, sin duda, algún rincón soleado de la sierra. Nací, crecí como el clavel del aire, prendido entre las grietas de esas piedras pizarras de mi pago, de aquel bravo y arisco Lavalleja.

0: cantos de chicharras volé en las tijeretas y le corté a la noche de mi pago para el recuerdo su mejor estrella. Bajé y trepé los espinazos duros de las quebradas nuestras y entre las medias luces de la tarde recorté de horizontes mi silueta.
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listos a pelear y porque sí. Si es que vos lo decís, vení patria y mirá, estos son hombres y están acá.

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0: ¿Qué día es hoy? ¿Se puede saber qué día es hoy?
1: Sábado es hoy, vos.
0: No. ¿Qué día es hoy?
2: ¡Domingo! ¡Sí!
0: Seguro, domingo está. Ahora, ¿qué número?
1: ¿30 es hoy, vos?
0: No, más.
1: ¿31 entonces, no?
2: ¡No!
0: Mucho más.
2: ¡32!
3: ¡Sí!
0: Seguro, 32. Domingo 32. Ahí va, domingo 32 de otoño. Seguro. No te puedo creer. Yo tenía algo que hacer. ¿Qué tenía que hacer?
2: ¡Para! Hoy viene el novio de mi nieta.
4: ¡El novio de mi nieta!
2: ¡Voy a conocer al novio de mi nieta!
5: ¡Está bueno, che! ¡Tranquilo! Lo importante es que el Botija sea una buena persona.

0: Come pan, palomita, come pan.
1: Ahí tenés, toma.
0: Come pan.
1: Come, toma, ahí tenés. Ah, ahí. Es como que no le gustara. ¿Sabés que se da cuenta que es papel?
0: Seguro.
1: Bicho de mierda.
0: Come un poquito de pan, rata con alas. Oiga, yo a usted lo conozco, ¿no?
1: ¿A mí?
0: Seguro.
1: En una de esas, tan chiquito todo, ¿no?
0: ¿Usted de qué generación es?
1: Del 80.
0: ¿80? O sea que ¿cuántos años tiene?
1: 128.
0: Ah, no, entonces es muy gurí. Debe ser a su viejo que conozco.
1: Papito, andalo más bien, sí.
0: ¿Cómo se llama su viejo?
1: Reinaldo.
0: ¿Reinaldo qué?
1: Gargano.
0: ¡Ah! Este es el hijo de Gargano.
1: Reinaldito Junior, el más chiquito de los años.
0: ¿Y cómo anda Reinaldito, su viejo?
1: Impecable, impecable. Tapado de laburos, así. Ah, bueno, hasta hace unos días, ¿no?
0: Seguro. Ahora yo. Igual lo que yo pienso que estamos pasando bien, ¿no?
2: Sí.
0: Digo, estamos pasando lindo. ¿Cómo se fue volando el año? ¡Qué increíble que hoy ya sea domingo 32 de otoño!
1: No, pero igual se ve que tiene mal porque hoy es 33. 33.
0: Por eso, 32.
1: No, yo lo tengo correctamente acá, 33, caballero.
0: No, no, yo lo tengo, lo ajusté por la tele y dice 32, mi amigo.
1: Mire, caballero, es 33, ¿sabe?
0: Bueno, no me moleste más, 32 y San se acabó.
1: ¡33, vejiga!
0: Así que te gusta decir palabrota. Mal hablado, boca sucia, a ver si te aguantas esta. ¡Chambón!
1: ¡Mire, qué ordinario! ¡El abombado y la calor!
0: ¡Abombado la calor! ¡No me saque de las casillas, loco de los quesos!
1: ¡Pero mire qué casilla que tiene el otario!
0: ¡Mire qué bien! ¡El zampaboya!
1: ¡Pero mire qué lindo el gil de cuarta cara rota!
0: ¡Cara rota no, eh! ¿Por qué no se va un poco a la peste que lo amasó?
1: ¿Y usted por qué no se va a la punta del sauce verde?
0: ¡Sauce verde no!
1: ¿Pero qué es este relajo? ¿Pero qué está pasando acá? ¿Qué es esta jarana? ¿Qué le pasa? ¿Tan zarpaditos están? ¿Tan pichiqueteados? ¡Cállate! ¡Le están dando la farlopa, eh! A ver, ¿qué tomaste vos?
0: Leche con omega, dos vasos. Al segundo me zarpé, le encajé tres cucharadas sopera de gofio.
1: ¿Y vos? Café aspirina con coca cero, es igualita. Pero muchachos, ¿pero qué están tomando, muchachos? ¿Qué están tomando?

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0: tenemos diferencias entre nosotros, somos todos distintos, a todos nos pega todo diferente, pero estamos para lo mismo, todos para lo mismo y nos une todo. ¿Eh? ¿Vamos arriba?
1: Vamos arriba.
2: Como nosotros, ¿eh?
1: Vamos.
3: Vamos arriba.
0: Vamos arriba.
4: Vamos arriba. Vamos arriba.

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Gracias. Bueno, la próxima canción es una canción nueva. Algunos la conocen, otros no. Se llama Lo más simple de las cosas.

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tema se lo vamos a dedicar a los subordinados de O'Hara. Y como dijo Batman, ningún hombre es más que la ley, ni mucho menos que ella.

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7: Hola, hola, ¿qué tal? ¿Cómo están? Tengan todos muy, pero muy buenas tardes. Bienvenidos, como todos los viernes, a partir de las 17 horas, para empezar a compartir con todos ustedes a la tarde con ustedes. Modo viernes y modo mundial en este Mundial 2026. Un gusto realmente hoy 26 de junio de este 2026 para compartir

0: vamos a tener muchas cosas para hablar con Alejandro Martínez Blanco en un ratito nada más. Y en la mesa de audio y los controles técnicos tenemos a nuestro querido compañero Fabricio Edwin, conductor del programa Gente de Barrio, que como vos sabés, va todos los domingos a partir de las 18 horas. ¿Qué tal, Fabricio? ¿Cómo estás?
1: Bueno, muy buenas tardes a toda la gente que está en su casa, que está yendo del trabajo a la casa, a juntarse con amigos, a poder ver el partido. Nosotros, en esta instancia nueva, que estamos encontrándonos en el Teatro Progreso, que ya lo hicimos con Gente de Barrio y queríamos hacerlo con A la Tarde con ustedes, de estar acá en el barrio, en la avenida, compartiendo el programa, que la gente que está pasando por la avenida pueda escuchar el programa y a la vez nosotros verlos y ellos vernos a nosotros.
0: Claro que sí, aparte algo atípico, ¿no? Porque hoy estamos aquí en vivo y en directo desde el hall del Centro Cultural Progreso, ex Cine Miramar, para los que peinan canas,
1: ¿no? Tal cual.
0: Y hoy, bueno, hoy con una previa, porque estamos en la previa de lo que va a ser el enfrentamiento entre Uruguay y España. Un partido decisivo. Como DT, Fabricio, ¿cómo ves esta instancia tan importante de Uruguay para esta noche?
1: Y yo creo que como no solamente como DT, sino que también como uruguayo, viste que Uruguay despierta, ¿no? En algunos momentos cuando es importante que salga esa garra charrúa. Capaz que contra Cabo Verde es difícil que salga esa garra. Capaz que contra Arabia Saudita es difícil que salga esa garra. Pero ahora, cuando hay que jugar contra un equipo que es más grande que nosotros, que tiene más armas, ahí es cuando realmente aparece la garra charrúa. En este caso nos toca España, pero hemos sabido ganarle a Francia, a Italia, a Inglaterra. Y bueno, yo creo que hasta que empiece el partido tenemos la posibilidad de poder soñar.
0: Es una incógnita, ¿no?
1: Exactamente.
0: A raíz de lo que tú decís, también hay que ver que estamos en otra época, en otro momento y con otros actores distintos en la selección uruguaya, ¿no? Con otros jugadores distintos, ¿no? ¿Te animás a dar un pronóstico? ¿Un resultado o no?
1: Qué difícil me lo haces. Y yo apostaría por un 2-1, gana Uruguay.
0: 2-1 Uruguay.
1: 2-1 gana Uruguay.
0: Bueno, esperemos que se dé así. ¿Qué te parece si con el aplauso del público vamos a recibir también y a ver qué nos comenta futbolísticamente de este partido de esta noche al querido compañero Alejandro Martínez Blanco? A ver el aplauso del público para ahí, para recibirlo.
2: Buenas
0: ¿Qué tal,
2: tardes.
0: Alejandro? ¿Cómo estás?
2: Buenas tardes, qué bueno llegar aplaudido. No, y qué lindo hablar de fútbol. Es difícil un día como hoy no hablar de fútbol, ¿no?
0: Y supongo que te gusta el fútbol.
2: Sí, jugué al fútbol muchos años. Es la otra pasión de mi vida. La pasión inicial de mi vida es el fútbol. Más allá del carnaval y la educación y todas las cosas a las que me dedico, es el fútbol de chico.
0: Bueno, vamos a empezar primero tu pronóstico para esta noche.
2: Bueno,
0: ¿cuál es tu visión?
2: Yo, después de haber visto el partido ayer de Ecuador, se me renovaron las esperanzas. Porque ayer Ecuador empezó perdiendo con Alemania, tenía que ganar y vi salir un Ecuador que creo que puede ser la tesitura de lo que pasa con Uruguay. Así que me la juego con un 2-1 de Uruguay, como dijo el Fabri.
0: ¡Vamos! Bueno, están iguales así. Entonces.
2: Es más, empezar perdiendo, que empiece brava, ir arriba.
1: Yo pensé lo mismo.
2: Un gol de cabeza con un codazo, ¿viste? Esas cosas que sea medio así, me gustaría. Sí. Emoción.
1: Que entre la del Chengue.
2: Menos fútbol y más emoción.
1: Ahí va. Claro.
0: Aparte es un resultado. Uruguay hoy tiene que ganar o ganar.
2: Es que ahora con los resultados que se dieron para los 16avos, que ya varios equipos quedaron terceros con 4 puntos, se empezó a cortar el embudo, se empezó a achicar para los equipos que llegan con 3 puntos a meterse tercero. Sí. Entonces va a estar bravo con 3 puntos igual clasificar.
1: Nos conviene perder. O sea,
2: perder estamos fritos.
1: No nos conviene empatar.
0: Y el empate tampoco.
2: Y empatando tenemos que tener mucha suerte que haya varios equipos con 3 puntos, pero que tengan saldo negativo. Nosotros podemos zafar con eso. Empatando no estamos adentro, que en un momento pensábamos que sí. Claro.
0: Así que como siempre tenemos que manejar la calculadora.
2: Y hay que la calculadora con todo. Pero la calculadora la extrañábamos, ¿no?
0: Sí, volvió.
2: Está buena la calculadora.
0: Alejandro, me dijiste de que jugaste al fútbol. Vamos a empezar a ver. ¿Cómo fue esa iniciación en el fútbol?
2: Mirá, yo jugaba en un equipo de fútbol que es el Unión Vecinal, de allá de la zona de Villa Dolores. El glorioso Unión Vecinal, jugué de los 4 años, así todo lo hay, ahí en el Unión. Y nada, es un

0: el club de mi barrio, jugó mi hermano, viste, esa cosa de pasarse todo el día en el club. Y después fui a, y después jugué en inferiores, estuve ahí en Nacional jugando un año, y después en Miramar Misiones hice todo el resto de las inferiores, hasta la tercera. Y ahí el fútbol, como a muchos nos pasa en Uruguay, nos abandona. Sí. Y bueno, y ahí me dediqué a jugar en la Liga Universitaria, claro. Liga Montevideo, y seguí jugando hasta hace 3 años que me rompí la rodilla, ligamento cruzado, menisco, todo, pero ya estoy operado y presto a empezar a volver.
1: ¿Volvés al fútbol?
0: Sí, yo, o sea, quiero volver a jugar.
1: Claro, sí, claro, bien, bien.
0: Fue un objetivo.
1: ¿Y qué fue que te puso ahí, digamos, en el tapete para arrancar en el fútbol? ¿Qué fue lo que te motivó?
0: Bueno, en realidad me pasa que era la época, a los 90, yo tengo 39 años, y entrado los 90, mi abuela, me acuerdo que para que no anduviera en la calle, me metió para todos los clubes que había posible. Jugar a la pelota sí era algo que se hacía en el barrio, pero la abuela fue la que me empezó a llevar al club, ¿viste? Para que no jugara en la calle, para que no anduviera callejeando. Era la época que empezaban a andar muchos autos en la calle, que es algo que ahora es habitual, pero que en ese momento era una novedad. Y bueno, y la abuela ahí que empieza a ir a clubes. Entonces ahí mi abuela me llevaba todos los días a jugar al babi. Y fue como una actividad que terminó quedando. Después me terminé dedicando a eso, pero en realidad bien algo que hice porque mi abuela me llevaba. Claro. Entonces estaba ahí y después ya se convirtió en la pasión de la vida, ¿no?
1: Claro. Bueno, a mí me pareció algo más o menos parecido. Yo jugaba de 9 cuando era purrete, ¿no? Y mi padre me traía acá a Progreso. ¿Pero qué pasó? Yo no pude seguir jugando al fútbol porque me hacía guinces permanentemente.
0: Eras de tobillo laxo.
1: De tobillo laxo. Y entonces, lamentablemente, tuve que dejar de jugar. Claro. Me caí a las inferiores de Progreso, pero lamentablemente no pude seguir. Así que fue, digamos que fue algo que comenzaste, que te gustó, pero por problemas.
0: Ahora dejé hace un par de años que no juego por la lesión. Pero bueno, en realidad lo que me pasó fue que, como a muchos nos pasa en el fútbol, se hace el embudo en inferiores, ¿no? Uh-huh. Y en un momento te das cuenta de que, claro, de que no vas a llegar a primero, que estás ahí, pero no va a pasar. Y en realidad me dediqué a estudiar. Claro. Entonces ahí, como con 20 años, decidí dejar el fútbol y ponerme, no, para todo no me daba. Claro. Y ahí arrancar a estudiar.
1: ¿Te gustaría seguir la carrera de DT? Como lo es, Fabricio.
0: Bueno, yo en realidad soy licenciado en educación física. Un poco me dediqué a la parte del deporte y la actividad física y el juego y la recreación. Es mi carrera al día de hoy. No, nunca pensé en dedicarme a ser entrenador de fútbol porque a mí me gusta. La verdad que hoy fútbol como un espacio de diversión y recreativo. No lo pienso como un espacio de trabajo. De hecho, como profesor de educación física podría trabajar en el fútbol, pero nunca fue algo que priorizara, ¿viste? Como que desde que empecé a disfrutar mucho más el fútbol cuando dejé de pensarlo como un trabajo.
1: Claro.
0: Y no quiero dejar de disfrutarlo de ese lugar.
1: Claro, porque hoy por hoy vemos que los jóvenes que se dedican al fútbol, no solo por la pasión del fútbol, sino que lo ven como algo fructífero al futuro, ¿no? Como algo económico que les va a salvar la vida, ¿no?
0: Sí, bueno, siempre ha sido así, ¿no?
1: Yo creo que ahora más, Alejandro, ¿eh?
0: Yo creo que en Uruguay ha sido un espacio de posible movilidad social para muchos gurises que de repente no ven en otra actividad esa posibilidad. Y bueno, y cuando sos chiquito y tu familia dice, oh, este juega bien, capaz que nos salva la cabeza a todos y no solo para él, bueno, termina siendo una presión para los chiquines. Yo, por suerte, no tuve esa presión. Nunca, y me puse la presión solito de que quería jugar al fútbol, pero nunca tuve esa necesidad que hay gurises que sí la tienen. No, claro. Creo que sea un fenómeno de ahora, yo creo que es un fenómeno de siempre, que el fútbol en Uruguay sea o por lo menos me imagino que de los 70, 80 para acá, la posibilidad de movilidad social para gurises en barrios donde a veces no tienen la posibilidad de hacerlo a partir de otra actividad.
1: Claro,
0: ¿no?
1: Claro.
0: Y bueno,
1: lo ven como un escape económico también.
0: Y
1: ¿no?
0: Eso sí, ha puesto una presión a un montón de chiquilines que nada, que terminan teniendo que salir a correr la coneja de chico atrás de una pelota, cuando capaz que nada. Estaría bueno que tengan otras posibilidades que no sea solo jugar a la pelota y que puedan jugar a la pelota para divertirse.
1: Claro.
0: Pero bueno, es algo que pasa en Uruguay.
1: Seguro. Vamos a ir a un primer. Pero tenemos a un nuevo operador acá, al que ya conocemos. Armando, ¿Qué tal, Armando? ¿Cómo andás?
2: Omar, querido, ¿cómo estás? Buenas tardes a toda la audiencia de A la Tarde con Ustedes.
1: Pero qué suplencia esta, ¿eh? Se fue Fabricio, quedó Armando. Y tenemos a la compañera Leticia. ¿Qué tal, Leticia? ¿Cómo estás? Muy bien, ¿y tú?
0: El micrófono, me parece. Sí, creo que fue cuando abrieron la puerta, ¿eh?
2: Sí, creo, sí.
0: Ahí es. Es cuando abren la puerta,
1: No serán los extraterrestres, ¿no?
0: No.
1: Van a venir.
0: Ay, mira, es el parlante aquel. Ah, ahora sí. Estaba entrando fuerte.
1: Ahí está.
0: No, los extraterrestres no aparecieron los extraterrestres en el partido.
1: No aparecieron, que iban a aparecer con Brasil, con
0: decían,
1: la selección brasilera,
0: decían,
1: ¿no?
0: Pero no pasó, no pasó.
1: Armando, ¿cómo andás, Armando, querido?
0: Tomá, acá ahí, metete. Capaz que este no acopla.
1: A ver
0: si anda este.
2: Hola, a ver.
1: Usted, el querido Fabricio Alejandro Martínez Blanco, ¿qué pasa esta noche con Uruguay?
2: Yo quisiera estar tranquilo. Desde que empezó el Mundial, he estado nervioso a mil. Dos partidos empatados.

0: Bueno, acá vamos y armando 3-0. Bueno, si fuera
1: ojalá,
0: así 3-0,
1: ojalá pase.
0: Sería fantástico. Vamos a ir a un primer tema musical para compartir con los oyentes, como lo hacemos siempre, habitualmente todos los viernes a partir de las 17 horas. Y no te olvides, como te decimos siempre, también los domingos en diferido o en repetición, mejor dicho, a partir de 12 del mediodía. Ahí cuando estás haciendo el almuerzo o el fueguito, ahí te estamos acompañando también ahí en A la Tarde con ustedes por el Puente FM. Esta tu radio con voz de barrio. Extendemos nuestro puente imaginario para llegar a Teja, sino también a todos los barrios de Mont, del interior del país y, por supuesto, a todas partes del mundo, llegando online, internet, y ahí te estamos acompañando. Vamos a ir a una de las grandes murgas de nuestro medio carnavalero y en un ratito, después del tema musical, creo que está por ahí, lo tenemos por ahí, en la carpeta nuestra. Vamos a ir a una de las murgas sensación del carnaval uruguayo, que también tuvo muy buena actuación este año 2026, y vamos a hablar con quien está integrando esta murga, que es Queso Magro, Alejandro Martínez Blanco. ¿Qué ha pasado con Queso Magro en este 2026? ¿Qué es lo que se viene en el próximo carnaval 2027? Y bueno, vamos a hablar también de la revista El Tejano. En un ratito va a estar aquí también Isabel Cadenas haciéndole algunas preguntas a Alejandro Martínez Blanco. Bueno, y vamos a ir a un tema musical a ver si nuestro querido operador Armando lo encuentra por ahí. Queso Magro. Queso Magro. Sí, cualquiera. Vamos a ver. En esta tardecita de 26 de junio te estamos acompañando para que vos te vayas ubicando en el living de tu casa, por supuesto, o si estás en un bar, estás en el bus, estás en cualquier lugar de Montevideo, nos estás acompañando. Bueno, te estamos acompañando entonces con la buena música y en este caso Queso Magro para compartir con todos ustedes. A la vuelta volvemos con Alejandro Martínez Blanco y vamos a ir con lo que pasa en el carnaval uruguayo.

0: porque carta al presidente lo hizo Doña Bastarda el último carnaval, ¿eh?
1: No, pero ellos hicieron carta al presidente. Esto es carta del presidente. La escribió el mismísimo Lacalle Pou para que nosotros se la cantemos al pueblo. Más que una carta, es un cartón.

0: Comenzamos escuchando, por supuesto, para compartir con todos ustedes, la murga Queso Magro, ¿eh? Vamos a hablar ya en un ratito nomás con Alejandro con respecto a la murga, pero antes quiero señalarles que tenemos varias actividades, varios toques, y bueno, y si querés escuchar buen blues, jazz y soul, este sábado 27 de junio a las 20:30 horas en Francisco Vidal 636, Castillo Pitamiglio, ahí va a estar Daniel Edelman, el saxofonista, con Beth Susak en la voz y Diego Jodín también en la guitarra, ¿eh? Realmente una velada muy, pero muy interesante para compartir con todos ustedes, los que quieran participar y estar ahí. Una única noche llena de blues, de jazz y soul. Va a ser en el VAPS del Castillo Pitamiglio. Las reservas se pueden realizar a través del 097-463-849. Y mañana sábado también ensayo de una de las grandes también murgas de este carnaval uruguayo, como lo son la Reina de la Teja, la gran Reina de la Teja de Gato Morgades. Van a estar ensayando en el Club Artigas, aquí cerquita del Club Progreso, a Meguino 4324. Un buen abrigo, matecito, familia, el barrio y murga. ¿Qué más con Reina de la Teja? Entonces mañana sábado en el Club Artigas. Y se viene el teatro también, ¿eh? Hay teatro La Herencia Embotellada. Esto va a ser el 10 y el 18 de julio a las 21:00 en Helus Café Coffee Bar, ¿eh? Ahí en Soriano 757. Y si esta noche te querés disfrutar del buen triunfo de Uruguay, te venís para acá, para el Centro Cultural Progreso, pantalla gigante, y a disfrutar con el mate también, y por supuesto, gritar los goles de Uruguay. Entonces, te venís para acá a partir de las 20:00, más o menos, Fabricio. A la hora que quieran, se arrían por acá entonces y se van instalando para ver en pantalla gigante lo que va a ser entonces ese gran partido de Uruguay y España. Carnaval de otoño en invierno, encuentro de talleres de murga, más cierre musical en vivo con la Orquesta Subtropical. Esto va a ser el sábado también 27 mañana desde las 14:00 y la Orquesta Subtropical va a estar actuando a eso de las 18:00 en la Casa de la Cultura del Prado, ahí en Lucas Oves 1021, con entrada libre. Y tenés animalitos, tenés perros, gatos, bueno, castraciones gratis, económicas y a domicilio, ¿eh? Toda una jornada económica por aproximadamente 900 pesos, que por supuesto no es una plata muy, muy alta, muy elevada, ¿no? En la Intendencia Municipal de Montevideo, a fin de mes, entrar a la página y en el buscador poner castraciones. Es la primera opción, prestar atención a la fecha y no mirar viejas, ¿eh? A veces hay que entrar varios días hasta que las suban. Páginas del Ministerio de Ganadería, Agricultura y Pesca también pueden entrar por ahí. Y por la página del IMBA, Instituto Bienestar Animal. Hay páginas en Facebook que muchas veces preguntando suben información. Ejemplo, jornadas de castración, castraciones Uruguay y Uruguay castrando, ¿eh? ¿En dónde? En las jornadas económicas, en la zona de Nuevo París, Cordobés 345, y pueden comunicarse a través del 094-418-059. En La Teja, a través del 094-139-405, y también Veterinaria Latidos, en el 099-788-0000. 107. En este caso, solo gatos. Castraciones a domicilio rondan más o menos los 1.500 pesos con el doctor Marcos Azuaga, el doctor Sebastián Pedemonte, el doctor Pedro Ibernici y el doctor Diego Caraballo. Bueno, así que todo esto, entonces, esta información es para las futuras castraciones. Vamos a hablar ahora sí con Alejandro Martínez Blanco de la Murga Queso Magro. Bueno, Alejandro, qué año de carnaval 2026. ¿Cómo vieron el resultado de la Murga este año?
1: Bueno, fue un año que no fue muy bien. No fue muy bien en tablados, en el laburo diario. El espectáculo, bueno, en posición de carnaval quedamos novenos, entramos a la liguilla y quedamos en el puesto 9. Para la Murga siempre es importante entrar a la liguilla, es como el objetivo, si uno dijera, inicial. Después, bueno, el resto de cómo se termina definiendo arriba es otro cantar. Pero bueno, entramos a la liguilla, nos fue bien, laburamos un montón. Y sí, lo que nos pasó obviamente es que hay años, viste, que uno llega más holgado, otro que llega más apretado, de acuerdo a cómo viene el laburo. Este año fue un año que llegamos un poco más apretados que de costumbre. Eso hizo que, bueno, que los primeros tablados fueran de mucho ajuste. Y a la primera rueda llegamos, por suerte, con muchos tablados, porque estuvimos, como el año anterior habíamos quedado en los puestos de arriba, nos tocó uno de los últimos días en el Teatro de Verano. Entonces llegamos como con 30 tablados al primer Teatro de Verano.
0: Impresionante, realmente.
1: Y eso hizo que llegáramos bien.
0: ¿Este año 2026 fue más, para decirlo de alguna manera, más peleado que el año pasado o que el año 2025?
1: Bueno, no sé, lo que viene pasando, o por lo menos este año 2026, en los puestos de vanguardia, lo que pasa es que Doña Bastarda viene muy despegado hace un par de años, ¿no? Este último carnaval arrancó Doña Bastarda muy a la cabeza, todo el mundo sabiendo que definía. A mí me encanta Doña Bastarda, es una murga, uh-huh. Está buenísima.
0: Hubieron unas murgas que tuvieron problemas, ¿no? Por el tema de las letras.
1: Este año,
0: ¿fue Doña Bastarda? Sí.
1: No, Doña Bastarda tuvo un tema ahí que con la...
0: Una controversia con
1: las letras con Inau y una cuarteta particularmente que hablaba sobre el genocidio en Gaza. Y sobre el genocidio de Israel, perdón. Y tuvieron ahí como una controversia que en realidad lo que hicieron fue tuvieron que cambiar una parte de la letra. Ahí hubo controversia, pero los chiquines de la murga lo llevaron bárbaro. Tuvieron mil problemas este año ellos, que mucho más importantes que ese, pero la llevaron re bien y hicieron tremendo carnaval, estuvieron buenísimo. Claro, o sea, claro. Son esas murgas que a veces cuando vienen y ya se sabe de punta a punta que van a ganar, es disfrutar. Claro. Entonces, yo, por lo menos fue disfrutarla de verla.
0: Claro, lo importante acá es Queso Magro. Y apuntamos a Queso Magro porque es una de las murgas que se viene preparando muy bien año tras año. ¿Y cómo fue esta preparación para este año 2026?
1: Este año el espectáculo se llamaba Clásico y apostaba un poco la murga a algo que pasa con las murgas que venimos del encuentro de murga joven, que es que pareciera que siempre somos jóvenes. Y Queso Magro hoy es una murga que ya tiene 25 años, 27 años, en realidad nació en el año 99, así que este era, y en carnaval ya... Primer carnaval fue en el año 2005, así que estamos hablando también 20 carnavales, 21 carnavales. No es una murga joven ya.
0: Pero son prácticamente todos jóvenes.
1: Lo que pasa es que, bueno, en realidad el promedio de edad de la murga no es tan joven. Ya estamos todo el mundo arriba de los 30 años. Bueno. Y un montón de compañeros que están desde el inicio de murga joven. Lo cual hace que un poco fue jugar con esto de lo clásico, ya Queso Magro es una murga que está instalada en el carnaval. Y bueno, y fue hacer un chiste también porque nosotros somos una murga que también siempre es catalogada como de joven y irreverente. Y fue jugar un poco con el concepto de lo clásico y nos gustó bastante, estuvo bueno, se lograron un montón de cosas. Se logró, creo que, instalar el concepto y poder jugar con eso. La murga hace ese abordaje de las cosas de una forma, ¿cómo decir?, chistosa de la cosa. Entonces no es hablar desde lo clásico en serio, sino es hablar desde lo clásico un poco burlándonos de lo clásico. Y creo que se logró y estuvo bueno, la gente lo recibió bien, fue divertido. Y la murga cuando se divierte, yo siento que cuando la murga se divierte, la gente se divierte y eso también se retroalimenta. Cuando la gente ves que se está copando con la murga, vos te copás. Y un poco es el objetivo todos los años.
0: Claro, yo creo que está muy bien lo que decís, ¿no? Porque yo creo que cuando una murga o cualquier género, parodistas, humoristas, yo creo que siempre tienen que darle un espectáculo al público que le agrade, ¿no? Que le haga reír, ¿no? Sí. Y muchas veces se ha criticado a las murgas en los últimos tiempos porque ponen por delante el tema político y la gente como que a veces está un poco aburrida de escuchar a través de los medios de comunicación los problemas políticos y etcétera. Y entonces yo creo que lo esencial de la murga, yo creo, que es hacerle reír a la gente, ¿no? No sé si me echar tanto lo político.
1: Bueno, yo creo que se pueden hacer las dos cosas. ¿Sí? O sea, nosotros, el Queso Magro siempre tiene una posición política en las cosas que habla y las cosas que dice. Una cosa, me parece que hay una diferencia entre hacer un discurso lineal en el cual yo lo que le digo al público es lo que puede leer en un diario. Entonces ahí no sé si el hecho creativo y artístico tiene vuelo. Yo creo que hay la posibilidad de hacer crítica política, hay la posibilidad de hablar sobre los temas de actualidad, siempre y cuando uno le pueda dar una vuelta y hacer algo que pueda ser novedoso, ¿no?
0: Claro,
1: porque si
0: claro.
1: Yo te canto lo mismo que podés leer en un diario, con una música de fondo, y bueno, ya lo leíste toda la semana. Sobre todo ahora que estamos hablando, estamos en un momento en el cual los chistes y las noticias se leen al instante, ¿no?
0: Sí,
1: Uno ya no necesita esperar a que salga el diario el fin de semana para enterarse de lo que pasó. Incluso no necesita esperar al noticiero de las 7 de la tarde para enterarse de lo que pasó a las 2. ¿No?
0: Pasa
1: a las 2 y te enteraste 2:15. Entonces, el desafío grande para las murgas hoy o para cualquier conjunto, yo hablo de la murga porque es mi género, pero de cualquier espectáculo en carnaval que se hace una vez al año, es intentar tocar los temas que pasaron en el año, pero la gente no se está enterando a través de la murga. La gente no se entera a través de la murga que hay un genocidio en Israel.
0: Le dan humor.
1: Hay que intentar encontrarlo otra vuelta porque hoy ya la noticia no la encontrás ahí. Uh-huh. Y bueno, y me parece que nosotros ahí, Queso Magro, es una murga que intenta ver si tiene algo nuevo para decir o algo divertido para decir sobre el tema.
0: Claro.
1: Pero no quiero decir no abordar lo político, porque me parece que es importante que hay una parte de la raíz de la murga y del carnaval que es ser contestatario con algo.
0: Exacto.
1: Y me parece que criticar la sociedad en la que la murga está inmersa es parte del género. Eso está bueno que no se pierda. Y la gente que quiere divertirse, es verdad, yo creo que se pueden hacer las dos cosas. Creo que uno puede hacer un espectáculo que sea entretenido y divertido y no por eso dejar de abordar los temas que le interesan a la sociedad o que a uno le interesa que circulen y que se discutan. Porque creo que también la gente no solo se divierte escuchando lo que parece una pavada, también
0: claro.
1: Se puede divertir escuchando lo que,
0: claro,
1: que digas,
0: claro.
1: Pa, mirá, no, yo no lo había mirado desde este lugar, o yo no lo había pensado así. Yo creo que se pueden hacer las dos cosas. Nosotros lo intentamos, a veces lo logramos más, a veces menos.
0: Claro. Alejandro, como integrante de la murga Queso Magro, ¿cómo comienza tu... Nos vamos para atrás en el tiempo.
1: Bien.
0: ¿Cómo comienza tu interés por el carnaval, por la murga? Porque arrancaste con la murga... ¿O podía haber sido otro género?
1: Bueno, yo arranqué con otro género.
0: A ver, contanos.
1: Yo arranqué cuando tenía como 15, 14 años en Carnaval de las Promesas.
0: Carnaval de las Promesas.
1: Haciendo parodismo. Bueno, ahí yo tengo una historia ahí familiar. Mi viejo salía en carnaval y era parodista. Y entonces hay algo como que consumí carnaval desde muy chico. Bueno, y ahí a los 15 años empecé a hacer Carnaval de las Promesas, salí en parodista, me gustaba mucho bailar, que es algo que hoy no hago tanto, que me gusta mucho más cantar, pero ahí cuando
0: bueno.
1: Era pibe me gustaba bailar, ¿viste? Y arranqué para el parodismo, hice un par de años. Y
0: ¿Qué,
1: ahí,
0: qué, qué parodista se integraba?
1: El parodista Somis se llamaba, en
0: los
1: el Carnaval
0: Somis.
1: De las Promesas, el Cerrito de la Victoria.
0: Sí,
1: Y bueno, estuve ahí un par de años. Y bueno, y ahí jugaba al fútbol. Yo, como te contaba antes,
0: sí.
1: Que estaba jugando al fútbol. Y bueno, estaba pretemporada y eso. Y bueno, después de un par de años dejé, porque no me daba para todo. Iba al liceo, carnaval, fútbol, era un montón. Pero bueno, cuando dejé el fútbol, ahí arranqué como de nuevo a interesarme por eso. Y empecé como en una murga que armamos con mi grupo de amigos, que sigue siendo mi grupo de amigos hasta hoy. Así como tuvimos un equipo de fútbol, así como tuvimos, no sé, mil cosas. un par de años tuvimos una murga.
0: Claro.
1: Y bueno, y ahí varios de esa barra de mis amigos salimos en carnaval después. Y no, nos seguimos encontrando en escenarios al día de hoy, pero como que la Génesis fue mi grupo de amigos, de casi todo.
0: Claro,
1: de
0: claro.
1: Jugar al fútbol, de todo lo que hago, generalmente la Génesis es mi grupo de amigos.
0: Claro.
1: Y ahí fue un poco la murga, fue mi grupo de amigos.
0: Qué interesante lo que decís, ¿no? Porque vos imaginate que comenzaste en carnaval en un género completamente distinto, ¿no? Parodistas.
1: Sí.
0: ¿Y por qué no seguiste en el parodismo?
1: Bueno, creo que había algo de lo que me inquietaba cuando era chico del periodismo, que me gustaba, que bueno, cuando descubrí la murga y el género, obviamente hoy lo que me gusta más es cantar y es lo que hago.
0: ¿Te gusta más la murga que el periodismo?
1: Sí, o sea, yo soy murguista y me gusta la murga.
0: Te tira más la murga.
1: Sí, es la categoría que miro, es el periodismo me sigue gustando algunas cosas del periodismo, o sea, yo soy muy fanático de los Homo Sapiens a mí me vuelven loco. Uh-huh. Rubino, el humor de Rubino me encanta. Sí, sí. Este año, de hecho, con la murga le hicimos un homenaje a Rubino y para mí fue increíble poder hacerle un homenaje a Rubino.
0: Horacio, un grande, ¿eh? Horacio.
1: Horacio es un fenómeno y fue a la liguilla, fue al Teatro Verano y le pudimos hacer el homenaje con él sentado ahí, estuvo bárbaro.
0: Sí, sí.
1: Un cra.
0: Sí. Un gran compañero de carnaval, ¿eh? Nosotros
1: sí,
0: lo hemos conocido.
1: Tipazo.
0: Sí, sí, sí.
1: Y muy humilde, ¿viste? Un divino. Y bueno, y a mí el periodismo, los Homo Sapiens es una. Siempre me gustaron. Pero después como que es un género que nada, que me gusta ver los espectáculos, pero hoy es algo que nada, lo veo más lejano.
0: Claro.
1: Me gusta la murga, me gusta como género, escucho murga en el auto, en mi casa, no sé, cantamos murga cuando nos juntamos con mis amigos, es como lo que hago habitualmente. Entonces ya es algo de lo cotidiano, escuchar murga y es lo que me gusta hacer.
0: Ahí está. Ya que estamos con murga y seguimos con Queso Magro,
1: dale.
0: ¿Te parece hacemos una pausa musical? Escuchamos otro temita de Queso Magro.
1: Vamos arriba.
0: Adiós, carnaval. Y ya volvemos para continuar con ustedes aquí en A la Tarde con ustedes con Alejandro Martínez Blanco de Queso Magro. Adiós, carnaval.

0: convención.
1: Muy bien, escuchábamos entonces a Queso Magro con la calle Durango, ¿eh? Calle Durango, ¿no?
2: Sí, la calle Durango era el, sí, se llamaba.
1: ¿Y qué, cumplé, ¿y qué dijo Jaime?
2: El cumplé se llamaba cumplé, de cumplé político, se llamaba. Ahí está. Como
1: ¿y,
2: nombre.
1: ¿Y qué dijo Jaime?
2: Ah, no, no pudimos, no supimos nada, Jaime. ¿Cómo hubiera estado? Nunca hablé con Jaime, nunca me encontré. Qué lindo hubiera sido. No, nada. Pero fue un cumplé como... que bueno, esto que hablábamos antes del cruce con política y humor, ¿no? Era como, bueno... creo que se pueden hacer, es parte de la búsqueda, ¿no? Encontrar algo que sea divertido, pero bueno, en ese... Aparte era el año en el que cambiaba el gobierno, ¿viste? Era
1: un momento,
2: la calle Pou.
1: Claro,
2: sí, muy bisagra.
1: Clave,
2: ¿viste?
1: Clave, un momento
2: bueno,
1: clave.
2: Nosotros me acuerdo que el día que asume la calle Pou, el 1 de marzo, nosotros actuamos en el 1 de mayo, atrás del Palacio Legislativo. Ese año fuimos mucho a 1 de mayo, vamos todos los años por suerte un montón. Y ese año, el día que asumía la calle Pou, estábamos en el 1 de mayo, ¿viste? Oh. Y me acuerdo cuando hicimos este cuplé, se caía el tablado, ¿viste?
1: Sí, sí,
2: porque la gente estaba, claro, como muy, nada, deseosa de que las murgas dijeran algo. Y nada, no fue bárbaro. Siempre en la murga hay algo que es el cuplé que haces en todos los tablados, porque es el que más rinde y el que la gente está esperando. Y muchas veces para Queso Magro es el cuplé político, aunque parezca mentira. Este último carnaval fue el del MPP. El de la crítica al MPP fue el cuplé que hacíamos en todos los tablados, porque también rompía todo. Y ese año fue el de la calle.
1: ¿Y cómo surgió la idea de la letra esta de Calle Durango? ¿Cómo surge?
2: La verdad es que pasa algo ahí en Queso Magro, que es hay una comisión de letras que la integran básicamente Toto Seleñek, que está desde el inicio de la murga, Diego Guayru, que está desde el inicio de la murga, Nico Hugo, que está desde el inicio de la murga, Pablo Vidal, que es el director que está desde que la murga empezó en carnaval.
1: Grandes carnavaleros, ¿no?
2: Sí, de toda la vida. Y ellos siempre son como los fijos en la comisión de letras. Ese año, por ejemplo, estaba Jimena Márquez, que estuvo varios años con nosotros. De hecho, en el 2022 salió con nosotros haciendo de Graciela Bianchi, que salió figura máxima de carnaval. Y siempre se va como rotando quienes acompañan en la comisión de letras, pero ellos están fijos. Y sí, por ejemplo, en este cuplé de la calle Durango pasó que nos llegó un día la letra, ¿sí? A veces algunas cosas, a veces cuando nos pasa que ellos llegan con un cuplé, nos lo leen antes, y a veces tenés, esto será divertido, no será divertido, no terminás de... Este llegó medio al final, ¿viste? Era un año que ya teníamos como todo medio definido, estaba el homenaje a Pitufo Lombardo, que era como, habíamos hecho en la prueba de misión y había estado buenísimo. Hicimos el cuplé de Google contra Informes 20, que también era como un cuplé bastante fuerte, y esto llegó al final. Y era una canción de 3 minutos, como escucharon ahí, y cuando llegó dijimos, claro, esta es la bomba, ¿viste? Y, pero llegó, ya te digo, la ensayamos faltando 2 semanas para carnaval.
1: Una letra sensacional y qué voces, ¿no? Porque hay que resaltar las voces.
2: Bueno, la murga en los, yo entré en la murga ese año, o sea, en el 2019 para el carnaval 2020, ahí la murga hizo una renovación grande. Se habían ido como, de hecho lo decía en la presentación, se habían ido 11 murguistas, o sea, que habían quedado 6. Uh-huh. Cambiamos 11 personas, entramos nuevos y se armó una generación linda de gente que seguimos hasta el día de hoy vinculados a la murga.
1: Como un cuadro de fútbol.
2: Sí, se cambió un montón de gente. Y bueno, por suerte el coro se afiató rápido ese primer año. Y nada, y después creo que la murga también creció año a año en materia coral, que siempre es algo que en el carnaval es por donde se le pega a la murga, a Queso Magro siempre se le pega por las voces y por el canto. Nosotros sentimos que a veces de forma bastante injusta, porque es una murga que se dedica todo el espectáculo a cantar. Si vos mirás los espectáculos de Queso Magro, casi no hablamos.
1: Claro.
2: Es una murga que de 45 minutos canta 42. Y eso a veces en carnaval es poco valorado. Uh-huh. Y para nosotros en realidad nosotros nos divierte hacer reír cantando.
1: Ahí está. Justamente a raíz de lo que vos decís, Alejandro, ustedes anteriormente tú me dijiste que quedaron en el 9º lugar, sí, de este carnaval 2026. ¿Quedaron conforme?
2: Sí, nosotros sí. O sea, lo que nos pasa con la murga es que eso es bastante heterogéneo. Hay gente que tiene una expectativa, hay gente que otra. Eso no es homogéneo. No es que todo el mundo, que hay una sensación similar en todos los integrantes de la murga. Yo la verdad que no esperaba mucho más arriba, pero porque uno va escuchando el rumrum, viste que hay algo en carnaval que no es... vos ya sabés. Cuando llega el momento de los fallos ya sabés si estás entre las primeras 3, si estás entre la cuarta y la séptima, o si estás entre la octava y la décima. Eso lo sabés. O si te van a cocinar. Claro. Nosotros sabíamos que íbamos a estar entre la octava y la décima.

0: Yo, a mí me gusta, y esto en la vida en general, a mí me gusta jugar siempre a ganar, pero no me cambia mi sensación haber ganado o no. O sea, yo salgo a carnaval a romper todo y quiero ganar todo. Ahora, si salgo 8 o 2 o 10...
1: No te afecta.
0: No me interesa, la verdad. Entonces yo, sí, obvio, entrar a la liguilla siempre es el objetivo porque no vas a probar el siguiente año, porque te permite seguir laburando, seguir haciendo tablado, ir una vez más al Teatro Verano, todo eso. Después, la verdad, que en la posición que quedamos, el año que quedamos cuarto, estaba chocho de la vida, y el año que quedamos noveno dije, va, bárbaro, nos dimos un abrazo, nos fuimos, y me fui a mi casa, así como me fui a mi casa igual el año que salimos cuarto. Es más, el último año que salimos cuarto, yo ni siquiera pude esperar los fallos en el club porque me enfermé, porque estaba enfermo, y me fui a mi casa, y me enteré el otro día cuando me levanté a agarré el celular que salimos cuarto. Como de etapa, para mí es importante por estar con mis compañeros, pero no porque me cambie la vida, no me cambia nada, y salís primero, salís sexto, salís décimo, y a los que ganaron este año lo ves cruzando por acá por Carlos Meyer Ramírez y no los para nadie.
1: Claro,
0: y a mí que salí noveno tampoco, y al que salió décimo octavo tampoco.
1: Qué lindo lo que decís, ¿no? Porque desde tu enfoque, tú lo ves como que lo prioritario es hacer disfrutar al público.
0: Sí, o sea, para mí la magia que tiene el carnaval es que somos personas... como cualquier otra, que durante un mes y medio tenemos posibilidad de subirnos al escenario y andar por todos lados. No tiene, me parece que es lo lindo del carnaval y que es lo que me parece que es la, ¿cómo decir?, el diferencial con otras manifestaciones artísticas, ¿viste? Que la tienen otras, la tiene el rock también, la tiene un montón de manifestaciones acá en el Uruguay, que el que cree que por salir en una posición o en otra va a caminar distinto por la calle, no le pasa a nadie. Claro. O sea, hay 3 o 4 acá en Uruguay que van por acá y dicen, va, mirá, va el pitufo ahí, va, mirá, va. El resto, estamos todos en la misma bolsa.
1: Claro,
0: eso,
1: claro.
0: No sé, yo por lo menos nunca tuve más aspiración que hacer un mes y medio de hacer 80 actuaciones. O sea, el privilegio que tenemos los carnavaleros de actuar 100 veces. El 2026, el Carnaval 2025 y 2024, hicimos 100 y pico de tablado.
1: Impresionante.
0: Y yo qué sé, actuar 100 y pico de veces, ¿qué persona en el... Fíjate que en 6 años de carnaval, yo hice la cuenta la otra vez, y en 6 años de carnaval debía haber hecho... 7 años de carnaval y debía haber hecho 500, 600 tablados.
1: Impresionante.
0: ¿Y 600 veces actuar en 5 años? No lo sé. Es un
2: debe
0: privilegio.
2: Ser difícil, me imagino, pensar en algo así, una locura así, más largo en el tiempo, ¿no? O sea, si el carnaval...
0: No puede durar más, olvídate.
2: Funden.
0: No, Fabri, te morí. Yo, un mes y pico es suficiente para...
2: Sí.
0: De hecho, yo este año no voy a salir, voy a descansar para el 2020. Porque claro, hace 7 años seguidos.
1: Impresionante, claro.
0: Es un montón.
1: Claro.
0: Y laburando, y todos laburábamos. Yo tengo compañeros, al igual que yo, pero yo ese compañero que laburan, no sé, atendiendo un mostrador, ¿viste? Se levantan a las 7 de la mañana, se van a laburar, salen a las 6 de la tarde, corriendo para el tablado, meten hasta las 2 de la mañana a dormir... Y está, es un laburo, o sea, es un laburo más y es un privilegio poder hacerlo.
1: Claro.
0: Pero en realidad, no, todos tenemos vidas normales.
1: Claro. Ahora, él hablaba recién de la cantidad de escenarios que han hecho, ¿no? Cuando realmente estamos en una época distinta a hace 30 años atrás, que hay menos escenarios de carnaval que en aquella época,
0: sí,
1: ¿no?
0: Sí, sí. Bueno, que la otra vez escuchaba una anécdota de uno de los Gaby, no me acuerdo quién era que hablaba, que decía que en una noche habían hecho 22 tablados. En una noche. Claro, le pasa que ante los tablados eran uno en una esquina acá, 3 cuadras para abajo había otro, 4 cuadras para abajo. Ahora
1: claro.
0: Los escenarios tienen otra entidad.
1: Acordate que acá teníamos 4, ¿no?
0: Claro.
1: 4 o 5 escenarios de carnaval.
0: Sí, y los conjuntos arrancaban a las 3 de la tarde a hacer tablado y...

0: Luisito Tejano acá, que veníamos, nosotros estaba lleno todas las noches. O sea, tener ese tipo de escenarios hoy con esa calidad en los barrios, yo creo que ha hecho esto que haya menos tablados, yo siento que de todas maneras ha hecho que lleguen mejores espectáculos y de mejor forma a los barrios, ¿no?
1: ¿La Teja tú?
0: No soy de La Teja.
1: No soy de La Teja.
0: No, soy Villa Dolores.
1: Ahí está. Acá hubo un momento, como yo decía, hace 30 años atrás, que habían, varios escenarios de carnaval. ¿Y cómo lo ves hoy en día, el Montevideo? ¿Vos ves que es suficiente con los escenarios de carnaval que hay? ¿O habrían que haber más escenarios? ¿O tendrían que haber más escenarios?
0: Bueno, yo creo que más escenarios, nunca está de más que haya más escenarios. Está bueno que haya más escenarios. Yo creo que también hay que mejorar las condiciones de algunos lugares, del laburo para los artistas que van a los lugares y de condiciones para el público. De todas maneras, hoy la mayoría de los tablados tiene unas condiciones bárbaras. O sea, hasta los tablados estos móviles que logran poner
1: de la intendencia,
0: ¿no? Tiene un sonido bárbaro. Sí. Se ha mejorado un montón. Entonces, está bueno que haya más escenarios para que haya más laburo para el conjunto y para que haya más lugares donde la gente pueda ir. Pero el carnaval hoy cuenta con un número interesante de escenarios, que no creo que sea poco. Sí, este año ahora salió una noticia que en Daegpu estaba previendo para este carnaval bajar un poco el número de conjuntos, porque sí hay conjuntos que laburan muy poco, es bastante dispar.
1: ¿Cuántos hay ahora en este momento? ¿Cuántos grupos hay? ¿Tenés idea más o menos?
0: En carnaval son 40 y pico, 45 creo que hubo el último carnaval, y ahora se va a bajar como 42. Va a bajar, las murgas van a bajar un lugar, van a tener 19 en vez de 20, creo que el último carnaval hubo 20, ahora va a haber 19. Y después va a ser 5 parodistas, 5 humoristas, 5 lugolos y 5 revistas. Se puso ahí un número de tope este año, pero creo que es porque también hay verdad que hay conjuntos que han laburado muy poco. Ajá. O sea, si vos ensayás todo el año,
1: claro,
0: y metés
1: claro.
0: 30 tablados, perdés plata. Claro. Porque hoy perdés plata, perdés tiempo, no termina siendo valorizado el trabajo. Claro. Entonces hay que equiparar mejor la cantidad de tablados que tiene cada conjunto. No puede ser que haya conjuntos que hagan 150 tablados y conjuntos que hagan 30.
1: Seguro, sí.
0: Hay que equipararlo, porque terminamos rigiéndonos por las leyes del mercado.
1: Sí,
0: cuando claro. En realidad estaría bueno que el carnaval no se rija por la ley del mercado, sino de la cultura.
1: Y de que
0: podamos tener cultura más diversa en todos los barrios y no sea una cuestión de como todo el mundo quiere ver a tal o cual murguista o a tal o cual parodista, entonces es el conjunto que llevamos a todos lados. Claro. Estaría bueno que sea un poco más, se equipare un poco más.
1: Claro, habría que reglamentar algunas cosas, ¿no? Cambiar algunas cosas.
0: Está bastante reglamentado algunas cosas. Lo que no está reglamentado son los tablados comerciales. Los populares sí, todos tienen que llevar al menos una vez a cada conjunto. Y eso hace que todos los conjuntos pasen por todos los tablados populares. Lo que sí pasa es que yo no me... desde Queso Magro somos una mora que justo los tablados comerciales hacemos muchos. Somos muy llevados, sobre todo a los tablados que va más gente. Lo cual agradecemos profundamente porque es que el público nos elige también. Pero también es verdad que en esos escenarios comerciales van más o menos siempre los mismos conjuntos.
1: Claro,
0: y hay conjuntos
1: claro.
0: que no logran pisan una vez por carnaval a veces escenarios que va mucha gente. Entonces realmente cantan pocas veces para mucha gente.
1: Sí.
0: Y está bueno que también, por lo menos todos los conjuntos tengan varias veces las posibilidades de circular por los barrios, ¿no? Y laburar.
1: Claro,
0: también
1: claro.
0: porque es trabajo.
1: Sí,
0: y
1: totalmente.
0: Todo lo que cobramos es lo que laburamos.
1: Seguro,
0: y
1: sí,
0: hay
1: sí.
0: murgas, yo que sé, viste, yo por lo menos conozco realidades de murgas de pibes de mi edad, viste, pues pibes digo como si fuera un pibe, pero de gente de mi edad y de gente que venimos
1: bueno,
0: de murga joven.
1: Bueno, no sos tan viejo tampoco, ¿no?
0: Sí, no, pero gente que venimos de murga joven que viste que tal, ensayan como locos, laburan todo el año, viste, y después en carnaval no los contratan y pasa una semana y en una semana meten 3 tablados en una semana y realmente son murgas que están buenas, que laburan un montón y que me parece tener la posibilidad de cantar es lo que estaría bueno, que
1: claro,
0: tengan la posibilidad
1: claro.
0: de actuar y que después el público lo juzgue.
1: Claro.
0: Pero hay veces que no tienen la posibilidad ni siquiera.
1: Claro. Como yo a veces le he dicho a los solistas que vienen al programa, ¿se vive de la música? ¿Se vive del carnaval? ¿Se puede vivir del carnaval?
0: No se puede vivir del carnaval. Yo creo que es importante para la vida, o sea, poder hacerlo. Si hablamos vivir en términos de sostener económicamente una casa o una vida, no, es inviable. Vivir de la música en Uruguay lo hacen pocas personas. No. Los grandes artistas del Uruguay son los que logran vivir de la música. O quienes estudian un montón. Hay un montón de gente que vive de la música porque da clases, porque, porque se dedica a eso y porque estudió y porque laburó y porque le mete. Hay gente, artistas también populares, que logran vivir de la música porque le meten una cantidad de horas tremenda a poder hacer un mango. Y del carnaval hay un montón que logran sacar un mango para tirar en el año. Yo tengo compañeros de la Mura, yo por suerte tengo la posibilidad de laburar un montón en el año y por suerte sí, tengo compañeros que dependen un montón de carnaval. Y de hecho en la pandemia, que fue el año que no hubo carnaval, el único año que no hubo carnaval, nada, hubo gente que se le complicó muchísimo. Claro. Porque es un sustento económico, ¿no? Nadie vive de carnaval seguro, salvo los dos o tres que realmente claro. pueden llegar a vivir de eso. Pero sí que es un
1: como parte de uno también.
0: Y me parece que es importante para la vida más allá de lo que te da económicamente, ¿viste? Yo creo que todos los que hacemos carnaval vivimos un poco de carnaval, pero no porque sea lo que nos da plata, sino porque es lo que nos da alegría, lo que nos da todo el año, tipo estar... Nada, es lo que te motiva el año, ¿no?
1: Perfecto. Ya que decís que le dan alegría a la gente... ¿Qué te parece si compartimos un tema más de Queso Magro?
0: Dale, si a la gente tiene ganas, me imagino que el otro lado...
1: Yo creo que sí, la
0: Vamos
1: gente
0: arriba.
1: A la tarde con ustedes. Están disfrutando de este programa bien carnavalero con Alejandro Martínez Blanco. Y vamos ahí a otro temita de Queso Magro. ¿Eh? Adiós Carnaval tenemos por ahí. A ver...

0: Muy bien, escuchamos a Santi Warf con la murga Queso Magro. Qué voz, ¿eh?
1: Santi Warf. Un crack de Santi. El Santi salió. El Santi 5 fue mejor solista de murga. Santi es compañero bárbaro, increíble.
0: Le mandamos un saludo, ¿no?
1: Le mandamos un abrazo. Esta canción, que es de su primer disco, Mochila, vamos con la murga, el coro. Es un crack de Santi. Y vayan a escuchar porque. Sacó este disco y ahora sacó un segundo disco que ya anda ahí en la web y hay una canción que hicimos en el mes de la memoria ahí en mayo que grabamos con él, que está buenísima, así que vayan a buscar en el perfil de Santi y en el perfil de La Murga que está esa canción para escuchar.
0: Aparte, que ¿cómo se complementaron las dos cosas, no? Santi Werf por un lado, La Murga Queso Magro por el otro. Qué conjunción tan importante, tan interesante,
1: sí, Santi,
0: ¿no?
1: Es un crack y canta notable, hace canciones preciosas. Y bueno, y desde que se incorporó a La Murga, él entró conmigo en el 2019 a La Murga. Y hemos hecho eso, en esa canción hicimos el coro. Y después Santi, nada, es una voz re característica de La Murga que hoy tipo la gente está esperando a que llegue la canción final para que Santi cante. Y para nosotros la re disfrutamos. Nosotros cada vez que Santi sale a cantar ahí nos quedamos atrás mirando. Santi, precioso, Tatiana. Tatiana que también canta siempre las canciones con Santi. Nelson también un año cantó con él. Canciones. Nada, es una parte de La Murga que es medio. Si bien antes lo hacía, es algo que incorporó como algo medio fijo, que las canciones finales, a partir de tener eso, algunas voces que ameritan escucharlas un rato desde la belleza. Y la gente es un momento que espera. Y nada, nosotros lo re disfrutamos de también de esa otra parte, ¿viste? Porque es una murga que divierte, que todo. Pero también cuando hemos puesto ahí el ojo en emocionar un poco y en lograr mover algunas otras cosas, también se ha logrado y es un lindo lugar que se ha explorado desde la murga, que está bueno.
0: Claro. ¿Cuántos integrantes tiene Queso Magro?
1: Y bueno, la murga en realidad tiene que tener 17 integrantes que se suben al escenario. Hace unos años que ya venimos teniendo siempre 18. Hay uno que siempre baja y rotamos para que haya algún suplente y eso. Pero sí, son. No, y después esos son los que se suben al escenario. Pero después está eso: utileros, utileras, vestuario, maquillaje, puesta en escena. Cuando empezás a ver la cantidad de gente, la cooperativa.

0: se toma un descanso. Sophie Beseiro es la vestuarista de Queso Amaro desde el año 2020. Es una diseñadora increíble que empezó a laburar con La Murga sus primeras armas en Carnaval como diseñadora y como vestuarista de una murga al frente de un equipo fue con nosotros, con Queso Amaro. Eso. Se labura mucho desde mandar primero cuál es el tema del espectáculo, ella va laburando unas ideas, devuelve algunas cosas, llega con unos bocetos, la murga le dice, pa, esto sí, esto nos gusta, no sé qué, y eso se da un diálogo bastante. En los últimos años hizo algunos talleres incluso de que nosotros pudimos tirar ideas. Yo, por ejemplo, hubo cosas que dibujé en una hoja que Sofi logró poner en un vestuario y yo cuando me vi dije, pa, esto fue una idea que se me había ocurrido, obviamente nunca me imaginé que iba a hacer esto. Pero sí que hay un diálogo lindo que ella ha logrado con la murga, que eso este año no va a estar, igual que yo, no vamos a estar, pero que...
1: Te van a extrañar, ¿eh?
0: Que es una forma de laburo de la murga linda, es una forma de laburo linda de la murga que es bastante integradora y que cualquiera, que para mí está bueno, que cualquiera da su opinión y dice lo que piensa de una parte y nada, y así funcionan todas las comisiones. Claro, pero sí, Sofi es una profesional del carajo, ha hecho diseños increíbles y que año a año la murga en vestuario ha evolucionado y este último año fue una locura, el espectáculo de clásico, la estética del espectáculo increíble, hizo unos trajes increíbles para la retirada que,
1: sí, estuvieron muy lindo, ¿eh?
0: Que la retirada era de la Feria Tristán Narvaja y cada gorro era personalizado con diseño individual de cada gorro, ganó mejores gorros de carnaval. Yo, por ejemplo, tenía un gorro que era el puesto de camisetas de fútbol y me hizo camisetitas de fútbol distintas para...
1: Qué
0: impresionante,
1: bueno,
0: impresionante. La Sofía, así que un abrazo le mandamos, que es una cra.
1: Le mandamos un saludo grande, por supuesto. Y así que, bueno, lo importante aquí es que todos se ponen de acuerdo. Es decir, ponen todo sobre la mesa, las ideas,
0: sí, o
1: los
0: sea,
1: bostejos y todos se ponen de acuerdo.
0: Las comisiones laburan independiente, autónomamente. O sea, la comisión de arreglos arregla tanto Pablo Vidal, que es el director y arreglador, como Santi Huir, que es el otro arreglador de la murga. Llevan las propuestas de arreglos, los pasan y obviamente si alguien no se siente cómodo, pa, esto me queda mal, esto no sé qué, todo se ve, pero ahora que las comisiones laburan autónomamente, letras pasa lo mismo, trae el cuplé, lo lee, si alguien dice, pa, tal cosa no me gusta, tal cosa no entiendo, no sé qué, se explica, pero no hay un laburo que sí es colectivo, pero que no se define todo entre todos, ni escribimos entre todos, eso ya no se hace. Pero porque me parece que está bueno que las personas que hacen las cosas tengan el crédito para eso. Entonces, quienes arreglan son Pablo y Santi, quienes escriben son todas estas personas que te comenté.
1: Claro, sí.
0: Pero bueno, sí hay un ida y vuelta con la murga que está bueno. Que,
1: está bueno.
0: Y que nos representa bastante. Me parece que esa es la forma que uno después puede cantar y expresar lo que algo arriba del escenario, cuando mínimamente está convencido, ¿no? Claro.
1: ¿Qué pasa con el maquillaje, Alejandro? ¿Cómo se diagrama el maquillaje?
0: Bueno, el maquillaje ahí está Carolina Fontana, es la maquilladora también, es el equipo que se formó en 2020, que viene 2019-2020, que viene llega hasta ahora, que es una maquilladora argentina que trabaja hace años en Uruguay. Y bueno, también maquilla a la Gran Muñeca y a la Bartola, a otras murgas. Y bueno, lo mismo, ¿viste? Caro recibe de cuál es el tema del espectáculo, trae unos bocetos, se le devuelven cosas... Y va armando el diseño y a medida que va avanzando Carnaval también va modificándole cosas. Obviamente ella nos maquilla para el desfile y para el Teatro Verano. Después nosotros nos maquillamos para los tablados. Las cosas horribles que ven en las caras en los tablados sí. Somos nosotros, no es Caro. Caro y su equipo nos maquillan para las vueltas de Teatro Verano y para el desfile y ahí es donde están los maquillajes hermosos. Después nosotros nos maquillamos muy mal para cada uno de los tablados. Pero bueno, todo no se puede.
1: Así que depende de ellas.
0: La parte del Teatro Verano y todo eso depende de ella. El resto sí, sí. Depende de nosotros y ahí es cuando no está bueno.
1: Ahí está. Bueno, nos vamos a dejar afuera de... hemos hablado de todo, de Queso Amaro. Lo vamos a dejar afuera, por supuesto. A los músicos, al platillero.
0: A la batería,
1: ahí está.
0: Y bueno, sí, la batería también hace un par de años que están, han cambiado algunos integrantes, pero eso, este último año fue Mahol, Villalba, Camilo y en los platos Gastón Enríquez, que está hace mil años, Gastón. Gastón es también fundador de la murga, el platillero. Y bueno, nada, eso, la batería sí labura a la par que nosotros, ¿no? O sea, claro. En los ensayos, nada, eso es un colectivo que funciona bien, que tiene sus cosas, que se evalúan cada año y después se modifican y se va intentando crecer juntos y creo que se ha hecho un crecimiento re lindo. Y bueno, este año

0: la murga, con algunas modificaciones como las bajas de algunos que no estamos este, no vamos a estar para este sí, año. Sí. Pero bueno, seguramente se incorpora algún compañero o compañera ahí de la vuelta, porque siempre se busca traer a alguien que... Sobre todo lo que más se evalúa cuando viene alguien o cuando se propone a alguien es qué onda, cómo es. Lo
1: claro,
0: conocés.
1: Claro.
0: Porque ta, lo más importante es que, más allá de lo artístico, que es importante, es muy importante también lograr nada, sumar al grupo, ¿viste? Porque son muchas horas de convivencia.
1: Sí, después. Sí, sí, claro.
0: Y
1: claro.
0: Está bueno también traer a alguien que sabés que va a ir con la onda de la murga y que va a sumar desde ese sí. lugar. Entonces creo que va a ir por ahí.
1: ¿Qué te sucede, Alejandro, cuando un día de carnaval ustedes tienen ciertos escenarios, pero se suspende por mal lluvia? ¿Cómo lo tomas personalmente?
0: Bueno, es como... Bueno, hay días que viene muy bien, porque es tipo descansar un día. A veces sí. como está, se va a suspender. Lo peor que hay es cuando salís a hacer tablado, vas al club, te maquillás, te vestís, y se te suspende en la mitad de la noche. Eso oh. te mata. Porque ya hiciste todas las horas de laburo. O sea, claro, fuiste, claro. te maquillaste, te... y ahí sí es cuando... Ta, es la lluvia que no queremos, la que cae en la mitad de la noche. La que cae temprano, obviamente... Si cae un fin de semana es medio cagada porque es los días que tenemos tablado.
1: Claro, sí, sí.
0: Pero bueno, cuando te cae entre semana y un día podés descansar, la verdad que a veces estás esperando la lluvia. Claro. Un día de lluvia para decir, un día me quedo en casa y me miro una película y ceno rico y descanso y me duermo temprano. Pero nada, la lluvia a veces es una bendición, pero para los carnavaleros la mayoría de las veces es un problema porque te hace perder laburo, ¿no?
1: Claro. Tú lo decías recién y ya lo has dicho... varias veces ahora en el programa acá, no vas a estar en el 2027.
0: No, para el 2027 no.
1: ¿Qué
0: es
1: pasa?
0: Una primicia.
1: ¿Qué pasa por tu cabeza?
0: Bueno, es
1: el que no estés en Queso Magro.
0: Sí, bueno, es un año que lo decidí temprano, lo decidí mientras ya estaba transcurriendo el carnaval pasado, como bueno, que sea el último carnaval y descansar un poco. Porque, bueno.
1: ¿Año sabático se puede decir?
0: ¿Eh?
1: ¿Año sabático?
0: Es un año, sí, de carnaval sabático, seguro. Voy a descansar, sí, es mi idea, tomarme vacaciones, disfrutar, ir a ver carnaval. ¿Qué tal? Saliendo carnaval no ves nada. Y a mí que me encanta carnaval, tengo muchísimas ganas de ir a ver carnaval.
1: ir al tablado. De espectador.
0: Claro, ir al tablado, ir al Teatro Verano. No veo nada, hace 7 años que no veo nada. Que veo la que gana porque la miro en la tele y después veo los conjuntos cuando estoy en el tablado de costado, ¿viste? Como si llego antes miro un rato y generalmente los que veo son los que están nos toca con ellos en los tablados. Entonces realmente hace años que no miro carnaval y siento que tengo cierta expectativa por disfrutar un carnaval distinto, ¿viste? Ir al tablado, ir a los ensayos.
1: Claro, pero ¿qué puede suceder en tu cabeza el estar como público observando, mirando a las distintas murgas o a tu propio grupo Queso
0: sí, claro.
1: Magro? ¿Por qué no estoy hoy? ¿Por qué este año no decidí no estar?
0: Sí, yo creo que hay algo que pasa ahí cuando esté ahí que obviamente seguramente me den ganas y diga, ¿cómo me...? Pero no, pero estoy bastante convencido, está bueno. Está bueno también, no sé, no seguir con la inercia. Yo creo que fue como un poco eso, descansar un poco, nada, eso. El carnaval es como es un lugar donde que uno puede vivir desde muchos lugares. No siento que carnavalero o amante de carnaval sea solo la gente que se sube al escenario. Y yo me siento que soy murguista y carnavalero, más allá de que un año salga o no salga. Y disfrutarlo desde otro lugar tengo ganas. Así que en realidad siento que puede haber algo de ganas, seguro, y de ay, cuando sea el momento de cierta añoranza de por qué no estoy ahí. Pero en realidad también... en algún momento habrá la oportunidad de volver, supongo.
1: ¿Volvés para el 2028?
0: No sé, depende. Vamos a ver.
1: Vamos a ver. Bueno, vamos.
0: Todavía no tengo ninguna propuesta sobre la mesa.
1: Pero capaz que inclusive hasta has tenido ofertas de otro grupo de carnaval.
0: No.
1: No has tenido.
0: Año descansar.
1: Descansar. Muy bien. Cuando pasan 24 minutos de la hora 18, estamos con Alejandro Martínez Blanco, integrante de la murga Queso Magro, que ya el año que viene no lo van a ver, pero posiblemente en el 2028 vuelva a estar. Vamos a ir a otro tema musical de Queso Magro. Tenemos a nuestro querido Armando Gutiérrez en los controles técnicos, aquí desde el Centro Cultural Progreso. No se olviden que hoy aquí en pantalla gigante Uruguay-España, y vénganse todas las vecinas y vecinos a gritar por los goles de Uruguay, que así esperemos que sea, ¿eh? No se olviden. No se olviden tampoco que este programa lo pueden escuchar el próximo domingo a partir de las 12 del mediodía en repetición, ¿eh? Estamos aquí con Armando Gutiérrez, ya buscando seguramente uno de los temas de Queso Magro. En instantes llega, ¿sabe quién? A darles la actualización del clima, Isabel Cadenas. Pero nuestro querido Alejandro Martínez Blanco no se va, ¿eh? Porque va a tener que contestar preguntas de esta gran revista que es El Tejano, ¿eh?
0: Hablamos sobre eso más bien.
1: Isabel Cadenas ya viene y te hace las preguntas
0: notable
1: correspondientes. ¿Ya tenemos por ahí Queso Magro? Vamos entonces, Gutiérrez, con Queso Magro.

0: Hola, hola, ¿qué tal? Bueno, acá hicimos la posta con Omar. Así
1: se pasó
0: que
1: la posta, me gustó.
0: Me pasó la posta. Bueno, encantado que estés acá con nosotros.
1: Gracias.
0: Y Alejandro. Y bueno, vamos a hablar de la parte, digamos, que quedó un poquito colgada, que hoy dijiste que estabas también en el tema de la educación, de la Rano. Contanos un poquito cómo fue tu primer acercamiento hacia la revista El Tejano. A ver,
1: bueno,
0: vamos
1: en realidad,
0: a los orígenes.
1: Yo soy parte de la organización El Tejano.
0: Sí, sí.
1: Desde...
0: ¿cuándo?
1: El año 2015.
0: Wow, un montón.
1: Sí, hace años ya. Entré como educadora acá al Centro Juvenil a Mercado Victoria, acá en La Teja. Y bueno, desde ese año laburo en la organización en diferentes roles. Y bueno, y en realidad la revista El Tejano es un poco una continuación de lo que fue el periódico El Tejano.
0: Me acuerdo, el periódico.
1: Y de lo que fue en su momento la publicación El Tejano. Porque la organización nació en el año 89 como una publicación... sí. De libre circulación en el barrio. Fue lo primero que hizo El Tejano, surgió como eso, y después esa organización fue agarrando otras cosas, haciendo otras cosas, la Radio del Puente, 5 años después, en el 94, y que es donde estamos saliendo ahora al aire.
0: Estamos hablando de mucho tiempo,
1: sí,
0: atrás.
1: Están muchos años. Este año la radio cumple 32 años.
0: Sí,
1: de
0: sí.
1: Hecho, la radio va a ser una fonoplatea para festejar los 32 años el 10 de julio.
0: Sí, estoy enterada,
1: ahí en el,
0: ¿sí?
1: En el espacio T, así que invitamos ya a la gente a que se arrime.
0: A los
1: 32 años del Puente FM.
0: Toda una vida.
1: Toda una vida, la verdad. Yo, en lo que es la organización, en toda la historia de la organización, estoy hace un pedacito, pero hoy, nada, eso, me toca, por suerte, estar acompañando un montón de cosas, y una es la revista que...
0: Muy animada, por cierto, perdona que te interrumpa,
1: sí.
0: Una revista animada, hermosa, que con un cambio de formato totalmente, porque no parece una revista, parece un libro. Me encanta la calidad de papel, me encanta la fotografía, o sea, es una revista editada que no le pida a ninguna revista. O sea,
1: bueno, le pusimos mucha cabeza
0: ese
1: a
0: cambio.
1: Que pase eso, al cambio de estética segura, al cambio de no sé, como de temática. Un poco el sentido de la revista hoy. Bueno, era seguir haciendo un material escrito, que El Tejano deje tener como un espacio para leer.
0: Y
1: ahí, bueno, fue salir un poco de la noticia y pasar a pensar desde temáticas, ¿viste?
0: Perfecto.
1: Y bueno, y ahí pensar como que la revista es un espacio de diálogo, donde dialoguen distintos actores y personas y
0: mismo la comunidad tejano,
1: la comunidad del barrio,
0: exacto,
1: y el
0: claro,
1: tejano
0: ese espacio
1: hablando sobre alguna temática,
0: sí. Las
1: ahí
0: tapas
1: el,
0: tan coloridas,
1: sí, bueno, el equipo
0: editor,
1: ahí es,
0: a ver,
1: la
0: contame.
1: Encargada del diseño,
0: sí.
1: Y de la diagramación y de la fotografía es Inés Moreira.
0: Bien,
1: ahí
0: bien.
1: El encargado de todo lo que es entrevistas, contenido, edición, todo eso es Mateo Butín, que ya era el encargado de eso en el periódico. Inés sí se incorporó al equipo ahora,
0: sí.
1: Con la revista. Y bueno, después hay un equipo editorial que somos los compañeros de la organización, algunos, que estamos ahí. Yo estoy medio coordinando, ayudando, dando la mano que puedo. Y bueno, y la revista ya va 3 números, está por salir el cuarto. El primer número fue sobre jóvenes y trabajo.
0: Sí, yo los vi todos.
1: Ahí va. El segundo número hablamos sobre el hip hop en el oeste y la cultura ahí de la música urbana. El tercer número, este último que salió, es sobre carnaval.
0: Sí.
1: Y ahí está. Ese es el último número que salió, que anda en la vuelta. Y el número que viene, ya lo anticipamos a la gente.
0: Dale,
1: es
0: la
1: sobre la educación formal. Ahí vamos a hablar sobre la realidad, o lo que entendemos es la realidad, o lo que entiendan las personas que hablan en la revista, la realidad de la educación en el oeste. Y ahí la revista habla con un montón de gurises del barrio, un montón de... Bueno, está, por ejemplo, una entrevista que está buenísima de la Comisión Pro Bachillerato de La Teja, que ahí la barra de la comisión que está haciendo un laburazo, instalando el tema, que se instaló el tema, por suerte, de esto que empezó hace un par de años de tener un liceo de bachillerato.
0: Exacto,
1: en La
0: que
1: Teja.
0: Se está viniendo con fuerza, así que...
1: Y bueno, logró instalar el tema, la comisión,
0: sí,
1: tremendo contame. Laburo, Nathaniel y toda la barra que le está metiendo, pero de una forma increíble. Y bueno, y ahí en la revista se le hizo una entrevista a ellos y están y también están en este número dando como un poco su perspectiva de lo que es la educación acá en La Teja. Así que nada, es un número que tenemos pila de expectativa que salga. Creemos que quedó bueno. Yo obviamente ya lo leí.
0: Sí,
1: pero
0: claro.
1: En breve ya se va a venir. Así que le decimos a la gente, quien quiera, que en el Instagram del Tejano nosotros publicamos cuando sale cada número. Y ahí también tienen un link para acceder al formato digital de la revista.
0: Bárbaro.
1: Porque la revista está en la web, todos los números, tanto este último que va a salir como todos los anteriores, están digitales. Así que
0: de cualquier manera accedes a ella.
1: La gente lo puede encontrar ahí. Así que nada, el equipo que se armó es lindo. Y estamos contentos.
0: La temática también es muy importante, ¿no?
1: Sí, estamos ahí tratando vamos ahí como, lo bueno es que las temáticas salen de la organización, ahí compañeros proponen temáticas que son las que se van abordando, está bueno. La idea de la revista es que sea coleccionable, por eso tiene distintos colores.
0: Con
1: y
0: razón,
1: distintos,
0: sí, yo las estoy coleccionando por lo menos porque me encantan.
1: Qué bien, y que sea como libritos, viste, sí. Que vos... Nada,
0: exacto, que los pones así en el costadito, no te ocupa mucho espacio.
1: No te ocupa mucho espacio.
0: Y ese color. Exacto, queda.
1: Bueno,
0: queda
1: era un poco el sentido ahí, que sea algo que no sea algo que lo leo y lo descarto, sino que me guste tenerlo.
0: Que te dé no sé qué tirarlo, porque es hermoso. Exacto. Decís, ay, no, lo voy a guardar, porque está hecho.
1: Y claro,
0: hecho de
1: y después
0: manera.
1: Lo puedo pasar y lo puede leer, claro, otra persona en mi casa y
0: exacto,
1: lo puede leer otra. Nada. Así que invitamos a la gente a que cuando salga el próximo número, si quieren nos escriben, si nos escriben por privado al Instagram del Tejano, le hacemos llegar una revista seguro. Y si no, pasan por el Tejano y levantan una.
0: Y están ahí. Sí. Bien. ¿Solo en el Tejano están o tienen otro punto para dejar las revistas?
1: No,
0: también.
1: En realidad las tenemos ahí, pero nada, nos maneja. Generalmente están, las llevamos a distintos organizaciones, grupos del barrio que la quieran tener. Yo qué sé, si van a la biblioteca de ahí de Mercadito Victoria está la revista, si van al Centro Cultural Mercadito Victoria está la revista, la dejamos los liceos, está en la biblioteca de los liceos, está en la biblioteca de la UTU.
0: Un montón.
1: Está en la Plaza de Deportes. Wow. La idea es que...
0: ¿Tiraje de cuánto hacen?
1: No, son pocas revistas, son como 200 números sacamos por cada tirada, porque nada, la idea es esa, que una de las ideas es que no se desperdicie. O sea, que no que la gente que no sea algo que nada,
0: que, lo leas
1: que se imprima y se tire.
0: Claro.
1: Por eso le pusimos mucha cabeza a la calidad, para que más que una revista sea como un librito.
0: Exacto, y la querés rescatar, siempre la querés guardar. Primero porque cómo está hecha, ¿no? El material, como vos decís, el colorido que tiene, y que son coleccionables, porque verdad que sí. Y segundo está aquello de que el diario es divino y sí lo podés tener, pero muchas veces a veces quedan caduco y vamos a decir la verdad, o los tirás o los usás para otra cosa, o los usás, exacto, para prender fuego.
1: Por eso.
0: Entonces yo digo, algo que tiene tanto esfuerzo, porque eso tiene esfuerzo, horas de trabajo, horas de estudios, muchas horas. El diario...
1: Sí, el diario es algo que obviamente se descarta más.
0: Claro, totalmente.
1: Que sí nos pasó los últimos años que hacíamos un montón de impresiones que no terminábamos pudiendo repartir.
0: Recuerdo
1: tanto. Y también es verdad que hay algo en la velocidad de la información y de la comunicación hoy que está bueno pensar que la información va a una velocidad muy rápida.
0: Sí.
1: Y si vos no estás constantemente, ya deja de ser novedoso. Lo hablábamos un poco con la murga.
0: La gente
1: antes.
0: Se cansa, ¿viste?
1: Lo hablábamos con Omar, sí, antes con el tema de la murga, que
0: todo
1: es
0: el tiempo.
1: Si vos dedicás un espectáculo a contar las noticias, ya la gente la escuchó.
0: Por
1: y si vos sacás un diario una vez por mes, y seguramente lo que va a pasar es que todo lo que leas ahí ya la gente lo tiene. Creímos que lo que podía estar bueno esta vez es pensar en temáticas y poder reflexionar un poco en los números de la revista. Y si bien el periódico ya en los últimos años estaba teniendo
0: lleva
1: ya este perfil,
0: eso, sí.
1: Bueno, la idea era con la revista es poder generar que sea un material más perdurable y que sea más asincrónico, más anacrónico.
0: Exacto, y algo que no estés acostumbrado y una noticia, como vos decís, de repente o cansó o ya la saben o no la quieren leer. Y además la estructura, la medida de esa revista es re práctica.
1: Es muy de bolsillo, ¿no?
0: Claro, te la podés subir al ómnibus, leerla perfectamente, donde quieras. En cambio, el diario ya estás ocupando otro espacio, de repente que está al lado, sí, ya es diferente.
1: Hay algo lindo de leer el diario, sí, que es como la tradición, ¿viste? Sentarte en un café leer el diario, ¿verdad? Eso, que ya casi nadie lo hace.
0: Sí, y tampoco casi... Antes había más diarios,
1: y
0: pero
1: antes
0: ahora...
1: Había más diarios. Ya casi nadie saca, ¿no?
0: Casi
1: creo que
0: nadie.
1: Está hay pocos diarios que salen en sí, papel. Porque bueno... Están cambiando las
0: es
1: como todas las generaciones
0: otra
1: cambian la dinámica de consumo
0: más rápida, como
1: de la información y de la comunicación. Está bueno ir encontrándole la vuelta entre no ir atrás de lo que parece que está pasando, porque es verdad que también termina perdiendo sustancia, ¿no?
0: Claro.
1: Si estamos haciendo todos lo mismo, también
0: y todos
1: es como,
0: hablando acerca de lo mismo, como que cansa,
1: exacto,
0: repetitivo, y mismo
1: sí,
0: para la cabeza, ¿no? La cabeza tiene que hacer catarsis de alguna manera, y bueno, leyendo cosas realmente que aporten, bueno, que te instruyan, que te enteres de las cosas, de lo sí. que está pasando en el colectivo. Entonces eso es como decís, atrae mucho más
1: sí, sí,
0: de la noticia en sí.
1: Hay algo ahí de creo que poder poner, creo que también es un poco el sentido de la radio, ¿no? Y de la radio comunitaria. Es como, bueno, poder poner otras voces en la discusión de lo público, ¿no? Es decir, bueno, está... hay medios hegemónicos, hay también medios contestatarios, así se va armando como el mapa de la comunicación. Y bueno, y nos parece interesante como desde una organización social pensar en incorporar por lo menos a la discusión de lo público voces que no estén escuchándose, perspectivas que de repente por lo menos entendemos que pueden abrir otro tipo de discusiones, otro tipo de sobre temas que a todas las personas nos atraviesan, desde la cultura, el arte, la educación, el trabajo, o sea, la vida cotidiana
0: la
1: de las
0: medicina,
1: personas.
0: La medicina, la salud mental.
1: Entendemos que está, que eso, que también, desde Tejano, bueno, es el un poco pensar y mirar desde el oeste las cosas.
0: Exacto.
1: ¿No? Entonces, bueno,
0: desde y para, como claro, siempre, ¿no?
1: Es
0: digo
1: como,
0: yo,
1: bueno,
0: desde y para.
1: Entonces, desde ahí es como, es la voz como de la revista, ha sido la voz del periódico siempre, y es la voz de la radio también, y todos los compañeros que le integran. Es como, bueno, poder traer otras cosas al espectro de comunicación de la ciudad. Y bueno, está, un poco es el sentido de la revista, es un poco seguir el sentido de todo el resto de las cosas que hacemos. Viene estando linda.
0: Hermoso,
1: estando
0: lo felicito,
1: buena.
0: Lo felicito.
1: Gracias.
0: A todos, el equipo, mandale.
1: Gracias, le mando salud
0: todos,
1: ahí, seguramente alguno está escuchando.
0: Un éxito.
1: Y bueno, y la verdad que está saliendo bien, está buena, queremos que llegue a más gente, así que cualquier persona que esté en la vuelta y que tenga ganas de recibirla nos escribe, porque eso, les la podemos hacer llegar, está en algunos puntos, pero bueno, nos parecía que lo mejor era que quien quisiera tenerla pueda acercarse, estamos ahí en Carlos María Ramírez y Rivera Indarte, atrás de siempre digo, entre el municipio A y la policlínica baja, sí. En escalerita para abajo, hay unos portones, golpean y seguramente haya alguien por ahí para darles algún numerito de la revista. Y si no, se escriben por privado de Instagram y directamente por ahí también podemos hacerle llegar algún número. Así que nada, recontra abiertos a quien quiera recibir un numerito.
0: Así que la próxima, ahora dijiste la fecha, ¿cuándo va
1: no,
0: a salir?
1: No, la próxima ya la mandamos a imprimir, estamos en junio, así que suponemos que mediados de julio va a estar el número de educación, que está buenísimo. Y ya les digo, hay un montón de gurises del barrio que hablan. Está una entrevista al gremio de estudiantes del IVO, que nos parecía también buena, que estaba interesante la perspectiva de ellos en relación a las problemáticas de la educación que atraviesan los jóvenes.
0: Un montón, sí, eso
1: sí,
0: es un montón.
1: Y bueno, y la Comisión Pro Bachillerato de La Teja, que nos parecía también que era un actor importantísimo, que viene siendo de recontra relevancia para el mapa educativo del oeste, y que nada, y que si podemos que tengan un ratito y unas páginas en la revista, para nosotros fue un privilegio también tenerlos, así que nada, eso, van a poder leer ahí también. A toda
0: bien,
1: la barra.
0: Gracias por tus adelantos y bueno, las primicias que diste de los temas, ¿no? Que son primicias.
1: Sí, sí, exacto.
0: Totales. Bueno, contame ya que estoy un poquito de la parte de la prensa escrita. Te voy a hacer, a mí me gusta a veces hacer estos juegos de suponer, ¿no? Si tuvieras un programa hoy de radio, ¿qué temática sería? ¿Y cómo le llamarías? Contame un poquito.
1: Yo, mirá, bueno, tuvimos un programa en El Puente hasta hace un par de años que se llamaba
0: sí.
1: Primi.
0: Sí, yo me acuerdo.
1: Claro,
0: me acuerdo,
1: que tuvimos ahí con Mateo.
0: Escuchaba.
1: Claro, bueno, Mateo, que es sí. el compañero que también edita la revista.
0: Yo nunca supe
1: humor.
0: Primi por qué. Contámelo del Primi. No, porque es algo interno que yo nunca entendía.
1: Le pusimos Primi porque... Sí. Bueno, Primi era algo que decíamos cuando éramos niños, cuando quería llegar primero a algo, ¿viste? Era Primi, según...
0: Sí, claro, esa.
1: Y como nada, buscando algo que no como que nos identificaba Mateo y yo, que fuimos quienes empezamos, después tuvo Nacho Salgado... ahí, y que también es compañero del Tejano, y Nacho Arrioni, que también es compañero del Tejano. Nada, había algo como que, si bien somos como de distintas generaciones un poco, y de distintos lugares de la ciudad, y Mateo es de Nueva Albesia, me va a matar, de Juan Lacase.
0: Sí, lo cambiaste de barrio.
1: Y el Nacho es del este, de Montevideo y no del oeste. Encontramos como, ¿qué era encontrar en lo común? Era algunas cosas, y esta cuestión de lo... De, de decir primi, y nos dimos cuenta que era algo que todos entendíamos.
0: Me encantaba, pero también veía que en ese programa estaba, como vos decís, ahora me está diciendo, somos amigos, éramos compañeros de mucho tiempo, todo. Y eso se notaba, porque en el programa tenían como un código interno entre ustedes. Sí. Que a veces,
1: tenemos código de humor.
0: Claro, a veces un poco yo quedaba colgado y digo, pero va, esta parte no la
1: entendí.
0: ¿De
1: qué se están riendo? Están todos locos.
0: Claro, yo decía, ¿de qué se ríen? No la agarré. Y estaba tratando de entender y no entendía un carajo. A veces no entendía, porque
1: hay algo que...
0: tema de ustedes interno estaba buenísimo, te divertías.
1: Sí, claro.
0: Pero a mí se me colgaba temas que de repente ustedes conocían y yo no.
1: ¿De
0: entonces
1: qué se ríen estos locos, no?
0: Claro, bueno, estaba así, bueno.
1: En esto que decías, como de qué harías un programa de radio, yo siento que a mí lo que me convoca en lo artístico es hacer humor.
0: Claro.
1: Entonces, yo siento que a partir del humor se pueden hacer un montón de cosas.
0: Totalmente.
1: Se puede hablar de política, se puede hablar de actualidad, se puede hablar de deporte.
0: Cualquier tema
1: siento
0: desde el humor,
1: que a mí es la forma que abordo las cosas. Incluso las cosas trágicas las abordo desde ahí. Porque
0: está
1: es
0: bien.
1: Mi forma también de entender de cómo comunicar.
0: Y mismo desde uno, ¿no? Cuando tiene problemas, de si lo aborda desde el humor, es otra cabeza, ¿no?
1: Tal cual, yo la forma que veo. Y bueno, y siempre cuando pienso en la comunicación, pienso desde ahí. Obviamente, cuando hablamos de el tejano y la comunicación del tejano es otra cosa. Cuando pienso en qué me interesa a mí personalmente, no me imagino haciendo algo que tenga que ver con la comunicación, pero que no tenga que ver con el humor.
0: Claro.
1: Entonces, de hecho es algo, este año no estamos haciendo Primi, lo hicimos hasta el año pasado. Igual los programas están en Spotify, los pueden escuchar, porque aparte son independientes, ¿no? Es lo mismo, no tienen correlación con el tiempo, de hecho las temáticas del programa no eran con actualidad, entonces lo pueden escuchar y están divertidos. Pero no me imagino haciendo algo así. Y en algún momento volveremos, porque es así, este año nos tomamos como para descansar, porque no hemos podido confluir horarios y cosas. Pero en algún momento volveremos porque...
0: Así que la idea es la temática, abordarla desde el humor, cualquier temática, que está perfecto.
1: Sí, yo creo que es el humor.
0: ¿Y si le cambias el nombre? ¿Qué le pondría? Ahí está otro tema.
1: ¿Qué nombre le pondría a mi programa?
0: Eso es real.
1: No, yo creo que es algo de... Siempre me gustaron como las frases de la cultura popular, ¿viste? Yo tenía un programa cuando era gurí, cuando estudié periodismo deportivo, que se llamaba Como en la Esquina, fue el primer programa que hicimos, porque era hablar de fútbol como en la esquina.
0: Como en la esquina, tal cual.
1: Y yo creo que sería algo así, ¿no? Como, bueno, también tuve una banda de música llamada Acá No Más, porque también es como...
0: ¿Cómo se llamaba? No te escuché.
1: Acá No Más.
0: Ah, Acá No Más.
1: Porque también es como esa cosa de...
0: Sí,
1: no me imagino un nombre de algo que
0: los dichos, las
1: de
0: cosas.
1: De un dicho cotidiano,
0: claro,
1: ¿no?
0: Popular, sí.
1: Claro, no sé. Me imagino algo así. ¿Cómo podría ser? Primi me gustaba mucho.
0: Bueno, yo qué sé, en el bar también, en el bar.
1: Bueno,
0: se
1: en
0: da.
1: El bar podría ser.
0: En el bar se da todo.
1: Yendo. Se podría llamar Yendo. Me gustaría un programa llamado Yendo.
0: Ah, ese me encanta, Yendo.
1: Yendo
0: sí.
1: Me gusta. No quiero que la gente me lo robe.
0: No,
1: no
0: por
1: quiero
0: favor.
1: Que aparezca el año que viene.
0: Ojo.
1: Un programa en el puente que llame Yendo.
0: No, acá se
1: y
0: se
1: mucho menos
0: contestar.
1: Isabel, quiero que haya un programa de Isabel en el puente de que llame Yendo. Me muero.
0: No, no, el nuestro es a
1: no
0: la
1: me
0: tarde.
1: Robes el nombre.
0: A la tarde con ustedes.
1: Sí, pero viste, tenés a la tarde con ustedes acá con Omar.
0: Después Yendo a la tarde con ustedes.
1: A las 6 de la tarde Yendo vos sola me matás.
0: No,
1: yo ese nombre me lo quiero quedar.
0: Ya le agrego Yendo a la tarde con ustedes.
1: Ojo.
0: No, no.
1: Pero eso podría ser el nombre de mi programa.
0: Está bueno.
1: Ocurrir, me gusta.
0: Me gusta a mí también. Bueno, vamos a un temita musical y después el tiempo y después ya viene Omar y bueno.
1: Vamos arriba.
0: Acá estamos, vamos arriba, sí.
1: Muchas gracias por la invitación.
0: Gracias a ti por estar. Bueno, nos vamos con un tema de Cazú, ¿sí? Se llama Con Otra. Y bueno, acá estamos con Armando, no lo quiero apurar. Armando que está... Acá, no vamos a decir del otro lado de la pecera, pero sí está como operador acá en este teatro donde estamos en la previa de Uruguay y España. Y bueno, con esta ansiedad y otros nervios que a todos uruguayos, no, y no uruguayos porque hay muchos de Sudamérica que están también por nosotros acá diciendo, bueno, Uruguay, Uruguay. Y bueno, calmando un poco estos nervios que igual los tenemos, así que bueno, nos vamos. Sí, ahora sí, Armando. Bueno, nos vamos con Cazú y el tema con otra. Y no te vayas, que ya volvemos.

0: que estamos a la tarde con ustedes en este espacio, en este nuevo lugar donde, bueno, estamos acá con Fabricio. Vayan acercándose después a ver lo que es la previa de y el mundial mismo, a ver qué pasa con Uruguay España. ¿Qué decís, Fabi? Acá está tomando.
1: Qué partido, Isabel, ¿no?
0: Totalmente, una ansiedad.
1: ¿Te da para decir un pronóstico?
0: Sí, yo digo, estuve escuchando los pronósticos de ustedes, me gusta que digan Uruguay ganador, pero yo digo, lamentablemente, 1-1 y empate. Vos sabés que hasta ahora no me equivoqué en el presagio.
1: ¿No?
0: En el anterior también dije lo que pasaba y no lo voy a creer.
1: A mí lo que...
0: Pero, o sea, yo quiero que gane, pero mi instinto es otra cosa.
1: Sí, obvio.
0: Además, yo soy una persona, soy, ¿cómo te puedo decir? Muy crítica, empezando por mí misma, ¿no? Y me autoexijo. Y yo creo que Uruguay, vamos a decir la verdad, por más que se sacrificó y todo, no dio nada. Y como uruguaya lo digo, me da vergüenza ver a esta selección y tratar de estar peleando y peleando puntitos y tratar de estar con los puntitos. Entonces eso no da para estar en un mundial. Perdóneme, gente, yo soy muy sincera y me gusta decir, Uruguay gana, todo divino, bárbaro, pero... Y la realidad es otra, no podemos estar con puntitos y todavía pensando en el otro, no, tiene el otro que empatar o perder. ¡Opa! Acá, yo siendo sincera, perdón, pero bueno, soy yo. Isabel siendo Isabel, ¿qué vamos a hacer? Arriba Uruguay, Dios quiera que me equivoque y sea Uruguay 2, España 1, ponele. Eso es lo que yo quiero, pero bueno. Lo que yo intuyo es otra cosa y viste que lo mío va mucho con la intuición de lo que yo trabajo.
1: Sí,
0: entonces,
1: obvio.
0: Como que nunca puedo decir mentiras, tengo que decir lo que siento, sí, yo qué sé. Pero bueno, vamos arriba Uruguay, métanse las pilas, tenemos que tener pilas. Y esa garra charrúa que de repente te sorprende en los minutos ahí últimos, cuando que al uruguayo le gusta, ¿no? Cuando está ahí como diciendo, remándola ahí abajo, diciendo, bueno, está, y ahí te sorprende. ¿Quién te dice que no viene el gol ahí?
1: Por eso te digo,
0: ojo,
1: tenés que desconfiar de Uruguay porque...
0: Es esa sorpresa, por eso te digo.
1: Capaz que si venía goleando,
0: exacto,
1: ahí desconfía, ¿no?
0: Y bueno, acá que los tornillos están apretando, capaz que acá dicen, bueno, vamos a meter lo que tenemos que meter, ¿no?
1: Sí, tal cual.
0: Tal cual. ¿Vos qué pensás? Acá está Armando diciendo también. A ver.
2: Totalmente lo mismo, estoy de acuerdo con vos. O yo hoy temprano tiraba un 3-0 para picantearla, pero soy consciente que no estamos en un momento como para ganar 3-0.
0: Claro.
2: Con ganando
0: 1-0 ya estamos felices.
2: Estoy conforme, claro. Obviamente. Me encantaría que gane tranquilo, pero bueno, ya sabemos que España es un buen cuadro también y que va a costar. Va a ser
0: terrible cuadro.
2: Va a ser una guerra, como siempre, hasta lo
0: sí.
2: último. Pero
0: así
2: bueno,
0: que...
2: la esperanza intacta.
0: Exacto. Bueno, los invitamos a estar acá. Invitarlos dónde, cómo, a ver, dónde, que vengan a ver en pantalla gigante, gratuita, todos bien, a gritar acá por Uruguay. ¿A dónde?
1: Exactamente, en el Teatro Progreso. Entrada libre a partir de las 20 horas aproximadamente.
0: Venite.
1: Se pueden venir. Es más, pueden traerse sólidos.
0: Obvio, toman
1: para,
0: todo.
1: Algo para comer.
0: Mate, la comida.
1: Pueden traerse un matecito.
0: Siempre.
1: Nosotros siempre intentamos de brindar un cafecito ahí para la gente que viene.
0: Bien,
1: ¿no?
0: Café.
1: Para ponerle un poquito de amor. Pero bueno, que se vengan a mirar el partido. El partido empieza a las 21 horas. Entrada totalmente libre, la pantalla gigante está
0: una
1: preciosa.
0: Una pantalla hermosa, o sea, todos juntos en el calor acá, charrúa, ¿no?
1: Y voy a aprovechar para contarte, Isabel,
0: sí,
1: que tenemos cine, vacaciones de película.
0: Me enteré, hermoso, decilo tú.
1: Bueno, vacaciones de película, entonces a partir del lunes, tenemos lunes, martes, miércoles, jueves, viernes, sábado y domingo, Isabel.
0: Toda la semana para que vengan los chiquis y los padres, que también los tíos, los abuelos, quien quiera, que a disfrutar, ¿no?
1: Exactamente. Mirá, te voy a contar que la entrada es 50 pesos. Es un bono colaboración para poder ayudarnos a nosotros a seguir haciendo actividades.
0: O de 200 si te quedás y te podés toda la semana ver todo y repetirlo. ¿Viste?
1: Exactamente. Muy bien, Isabel. 50 pesos la entrada por día. Podés venir a la primera película y quedarte a la segunda. Sino de lo contrario, tenemos un bono que es una cuponera total en la
0: cierto.
1: Cual vos pagás 200 pesos y podés venir a cualquier película y a cualquier día.
0: Y quedarte repetida a verla, porque a quien a veces no le gusta una película y dice, no, me quedo vuelta. Yo, por ejemplo, soy una de ellas.
1: Isabel, hay gente todavía que no sabe la película que se viene.
0: Dale, contame.
1: ¿Vos querés que yo tire
0: Tira datos, dale, primicia,
1: porque... la sí. grilla completa?
0: Total, dale.
1: El lunes 29 de junio, le toca a Animadas. Y vamos a abrir con Toy Story 1,
0: qué divina.
1: Como un clásico,
0: sí.
1: y Mario Bros. Galaxy. Bueno. Que es una película que estuvo,
0: peliculón, sí.
1: estuvo en el cine este año. La fuimos sí. a ver al cine con los chiquilines. Preciosa película.
0: Hermosa, son las cualquieras dos.
1: Así que tenemos un clásico y una película de estreno. El martes 30 de junio toca comedia de risa. Sí. Y vamos a pasar ¿Qué pasó ayer?
0: Hermosa, ¿Qué pasó ayer? La hay una uno, saga, sí, la uno. Es,
1: y el oso Ted.
0: Así ese que oso es fatal. Me encanta,
1: es fatal, ¿eh?
0: Me
1: así que como para venir a reírse sí. el martes... No.
0: ¿Estás diciendo el horario?
1: Sí, a partir de las 18 horas Bien. Es la primera película. La segunda película es 30 minutos a término después de la primera.
0: Está bien.
1: El miércoles 1 de julio, Animada, mi villano favorito, y Spider-Man, un nuevo universo. Miles Morales.
0: No, terribles peliculones. Vénganse, por favor, ya se anotan todo. Y
1: exactamente.
0: Bueno.
1: El jueves 2 de julio, le toca el drama. Vamos a tener películas de... ¿cómo, no? Como para sí. sensibilizarnos.
0: ¿Cuál?
1: Y nos toca La vida es bella.
0: Ay, es hermosa.
1: Como clásico,
0: triste, sí.
1: A partir de las 18 horas. Sí. Y después Intocable.
0: Esa no la vi, ¿cuál es
1: ¿no?
0: esa?
1: Es de un hombre que es cuadrapléjico y que contratan a alguien para hacerlo un poquito más feliz, se puede decir de alguna manera.
0: Ah, creo que sí, sí, sí.
1: Hay una versión argentina.
0: Con un actor reconocido, americano.
1: Ahí va, hay una versión argentina y hay una versión francesa. Es una película francesa.
0: ¿La francesa?
1: Sí, tremenda película, te la recomiendo.
0: Me parece que no la vi.
1: Te la recomiendo.
0: Sí, la voy a ver.
1: Y después, el viernes 3 de julio, nuevamente...
0: Ay, Madagascar es divina
1: un
0: también.
1: Un clásico y Sonic.
0: La 1 de Madagascar.
1: No, la 3 de Madagascar. Elegimos, no. Estuvimos eligiendo la mejor película Bien. De la trilogía.
0: Sí, es la más. Sí.
1: Como para ir viendo. Y Sonic 2, que Sonic, es una película ¿no? también sí. que estuvo muy, hace muy sí. poco tiempo en el cine. Después, el sábado 4 de julio, sí. acción.
0: Sí.
1: Vamos a tener a Terminator Genesis.
0: Ay, no, qué divino Terminator.
1: Que es un clásico, un peliculón.
0: Sí. Toda la saga Terminator, no sabes con cuál quedarte.
1: Exactamente. Sí. Y después vamos a tener a Deadpool y Wolverine.
0: Ay, no, no, hay que estar.
1: Que esa es brava
0: hay
1: también.
0: Hay que estar, sí.
1: El domingo no sí. podía cerrar de otra manera que domingo 5 de julio con películas de terror.
0: Sí, clásico.
1: Vamos a abrir con un estreno, una película que se está estrenando ahora en este momento, se llama Backrooms. Es un terror psicológico.
0: Esas que son las peores, la que...
1: Sí, sí, exactamente. ¿Y sabés qué es lo peor? Que no hay sangre, no hay... O sea, habla de nuestros pasillos ocultos.
0: Dentro de la mente.
1: Dentro de la mente. Sí. Brutal. Brutal. Estuve mirando la sinopsis
0: sí.
1: de la película.
0: Sí.
1: Y vos sabés que da impresión.
0: Y te deja para pensar muchas cosas, porque está, o sea, lo que nosotros guardamos en el inconsciente y esos terrores, esos miedos, esas cosas, ¿no? O sea, recomendable 100%.
1: Tal cual. Y cerramos estos 7 días de película con Exterminio.
0: Wow.
1: Así que...
0: ¿Qué, pero qué? ¿Qué películas, eh?
1: No, películas no, de todo tipo y color.
0: Ninguna para perderte.
1: ¿Qué te pareció,
0: Me pareció
1: Isabel?
0: Espectacular
1: Porque
0: la selección.
1: Porque sé que a vos te gusta el cine.
0: Sí, yo soy loca por decir. Me encantó que son variadas, tremendos temas de películas. Y bueno, el bono para ver todas esas películas, $200, regalado.
1: Regaladísimo.
0: Regaladísimo.
1: ¿Verdad? Así que bueno.
0: Así que se vienen.
1: Ahora en un ratito nada más vamos a estar publicando un flyer con la grilla de películas que me lo estuvieron pidiendo.
0: Sí, yo fui una. La primera.
1: ¿Vos fuiste una?
0: Sí.
1: Nosotros estamos re contentos acá. Tenemos a Leti
0: sí.
1: y Armando. Tenemos a Fer también que anda ahí en la vuelta. Bueno, en esta instancia de volver a tener películas en el Teatro Progreso
0: sí.
1: y que se tome con esta recepción de la gente. Estamos muy contentos. Ojalá que...
0: Que vengan las personas, ¿no?
1: Que vengan, que nos acompañen.
0: Una sala hermosa, además, cabe decir, para que no la conoce, los invitamos a acercarse, a venir. Bueno, ya vengan ahora por el tema mundial, ni que hablar, y el tema de las películas, bueno, está.
1: Exactamente. Eso. Y además que sirve mucho, porque vos, por ejemplo, tenés un gurichico, o
0: ¿sí?
1: ¿no? una niña.
0: Y que con este frío, no, ¿qué vas a hacer? Lo mejor
1: y capaz
0: es cine.
1: Que todavía no lo llevaste al cine.
0: Claro.
1: Y no sabés cómo se puede comportar.
0: Y esto lo que tiene bueno que es, pueden ver, es una sala de teatro que se va a adaptar a cine.
1: Exactamente.
0: En perfectas condiciones, porque es hermosa. Por
1: así que, bueno, los esperamos por acá.
0: Exacto, bueno, están invitados y nada, vengan, por favor, que acá vamos a estar. Bueno, y ahora nos vamos con otro tema. Siendo, ¿qué horas? ¿Vamos, cómo estamos de hora? Bien. Bueno, entonces nos vamos con Damián Lescano y el tema Perdóname, ¿para qué? ¿Sí? Mientras acá Fabi la busca, ya la tiene. Bueno, no te vayas, que ya volvemos.

Bueno, bueno, bienvenido, siendo las 7:06 ya aquí, el tiempo es tirano, así que lo prometido es deuda con el tiempo. En este momento tenemos una sensación térmica de 4 grados, o sea, a cuidarse, y con una temperatura actual de 10 grados, ¿sí? Para mañana sábado vamos a tener una temperatura máxima de 16 grados y una mínima de 5. El domingo un 50% de probabilidades de tormenta y lluvias con una máxima de 12 grados y una mínima de 7. Para el lunes vamos a tener despejado, ¿sí?, sin lluvias y sin probabilidad de tormentas, con una máxima de 12 grados y una mínima de 4 grados. Y para el martes una máxima de 13 grados, una mínima de 3 grados, a cuidarse porque la sensación térmica va a ser esa noche de menos 3 grados, nos vamos a ir en la madrugada. Así que la noche y la madrugada del martes va a estar muy difícil. Y para el miércoles vamos a tener una máxima de 12 grados y una mínima de 4 grados. Y para el jueves una máxima de 10 grados y una mínima de 4 grados, ¿sí? Siempre va a influir, obviamente, el tema del viento, el tema de la presión atmosférica, que eso influye también en la humedad y también en los grados que están propuestos de temperatura máxima como mínima, que puede haber una fluctuante y que eso lo rige, ¿verdad?, los vientos. La fase lunar, que siempre me gusta decirla a mí en el tiempo, estamos en luna cuarto creciente, ¿sí?, la puesta de la luna 5:59 y una humedad de un 71%. Así que, como sabemos, estamos en cuarto creciente, luna para desear, para crear, para soñar con lo que querés, porque la luna, como está creciendo, se van a potenciar tus deseos y se van a hacer realidad. Eso es muy bueno también decirlo. Bueno, hasta aquí llegamos con el tema del tiempo. Nos vamos un poquito de música y ya viene con ustedes Omar, y ya como que dice a despedirnos y bueno, a cargar las pilas para seguir aquí en compañía, acá en el espacio, bueno, no estamos en el espacio Tejano, estamos aquí en la sala, pero ya vengan para aprontar todo lo que es el tema del Mundial, Uruguay-España, y bueno, vamos arriba a Uruguay, a pesar de mi pronóstico, pero obviamente que ganemos, ¿sí? Así que bueno, los dejo con un temita mientras esperamos a Omar, y el tema se llama Billot, Sweet Harmony. ¿Esa ya lo dieron hoy? ¿Ese tema no? Me parece que no, porque yo estuve escuchando Billot, Sweet Harmony. El tema, como bien dijimos, Sweet Harmony es dulce armonía, ¿sí? Así que no se vayan, que ya viene Omar en un ratito, está con ustedes. Chao, y que tengan buen fin de, y bueno, dentro de un rato, un par de horitas, que no es nada porque el tiempo pasa volando, que tengamos muchas alegrías aquí los uruguayos, ¿sí? Así que bueno, vamos arriba Uruguay, y bueno, chao, chao.

0: Bueno, seguimos por acá, la 103.
1: Hola, hola. ¿Cómo te va? ¿Te gustaría dar así un pronóstico Uruguay-España? ¿Cómo sale?
2: Ganamos 3 a 0.
1: Muy bien, 3 a 0. Bien. ¿Cómo te llamas? Vení, no te vayas. Quédate un ratito con nosotros. Nahuel, bueno, estás invitado acá a ver pantalla gigante. Si querés venir, es gratuita. Y todos acá apoyando a Uruguay, ¿sí? 3 a 0. Bien. Dale, Nahuel, gracias. Bueno, y acá vamos a esperar a alguien más. Que esto salió así como medio a lo loco. Y ya estamos esperando que pase alguna persona, algún uruguayo más, a ver qué números nos tira, ¿no? A ver, Uruguay va a ganar, Uruguay empata. A ver, acá viene otro señor, a ver si se anima, porque después está el tema de que se animen, ¿no? Vamos a ver acá. Hola, hola. Hola, señor, ¿cómo está? No, una cuesta para Uruguay. ¿Cómo salimos? Nada más que esto. ¿Cómo salimos? Cuéntenme. ¿Vamos a ganar? ¿Cuánto? 2-0. Otro más que dice 2-0. Muy bien. Pero Uruguay, muy bien. Y acá la gente como que no se anima, pero, o sea, está bien. 2-0, muy bien. A ver si hay alguien más.
0: Piensan que tiene dientes el micrófono, sí.
1: No, no. O sea, todo esto es acá como para alentar a la selección que está del otro lado y también debe estar pasando su momento.
0: Isabel,
1: y bueno, contame.
0: Igual también entender de que esta modalidad no
1: es nueva.
0: No es muy común tampoco, ¿no?
1: Sí, no, totalmente. O sea,
3: estamos innovando.
1: Sí. Bien, ojo que estamos con unos micrófonos inalámbricos y bueno, tenemos que ver también

0: para que se me... Ay, 15-0, dice el compañero. Estabas ahí. Bueno, mira, acá dentro de un rato, pantalla gigante, gratuito, todo. Puedes venir a ver Uruguay, te invitamos. Dale, vengan, vengan todos, porque así... Bueno, se nos corta el micrófono.
1: ¿Cuánto
0: perdón.
1: Dijo? 15-0.
0: A cero, hermoso.
1: Avisale que fútbol, no es rugby.
0: Sí, sí, no es rugby.
1: ¿Se escucha por ahí, Isabel?
0: Se fue, la, desde acá sí, pero ya se nos está yendo. Se nos fue la pila, para que me acerco.
1: Ah, puede ser la pila, sí.
0: Pila, pila. Bueno, acá nos tiraron unos numeritos, hicimos unas afirmaciones, creamos algo nuevo. Bueno, y acá estamos. Y dale, la mayoría dijeron que ganaba Uruguay y mira, ya sigue pasando gente, pero muchos son como vergonzosos acercarse, ¿no? Tienen miedo a que uno les va a preguntar algo, anda a saber qué. Pero está, lo bueno que alguno se animó.
1: Obvio, y además que hicimos por primera vez...
0: Historia.
1: Historia de hacer exteriores.
0: Exacto, del puente y a la tarde con ustedes y acá los compañeros.
1: ¡Vamos!
0: Que también están. Y nos largamos todos y bueno, lo hicimos. No sé que se salió muy bien, pero lo hicimos con el alma, ¿tá?
1: Sí, obvio.
0: Bueno, gracias. Acá los dejo, que viene Omar en un ratito y ya me voy. Besitos, sean felices y bueno, que ganemos. Y vengan acá, por favor, vengan todos. Pantalla gigante color, vengan. ¿A qué horas? Decilo, Fabi.
1: Vamos con Vástago, ya venimos.
0: Bueno, vamos con Vástago. No te vayas, ya volvemos.

0: Muy bien, aquí estamos nuevamente a través del Puente FM. Esta tu radio con voz de barrio, la 103.3. Escuchamos a la banda Vástagos con este hermoso tema, ¿eh? Y será luz mañana. Bueno, realmente yo, queridos oyentes, tengo que decirles que el día que yo no esté en la tarde con ustedes, ya los compañeros aquí van a dirigir el programa, ¿eh? Tanto Isabel como Armando, como Fabricio, como Leticia también. Así que bueno, van a quedar en buenas manos, Armando.
1: No, por favor, no me imagino la tarde con ustedes sin Omar.
0: No, bueno.
1: No, la verdad que estuvo lindo.
0: Estuvo lindo, ¿no?
1: Salieron las chicas a hacer unas notitas ahí en la vereda, estuvo lindo. La gente es un poco vergonzosa, pero alguno se animó a tirar algún resultado. Y bueno,
0: me encanta. Y bueno, cuesta un poco, ¿no? Pero a veces la gente se anima, sí. Pero ahí, ¿no?
1: Hay que hacerlo más seguido para que no sea tan atípico, ¿no?
0: Claro. Y bueno, Armando, yo creo que hay una expectativa muy, muy importante, ¿no? Con respecto al partido de hoy.
1: Al partido de hoy, es verdad.
0: Entre Uruguay y España, ¿no? Mucha gente con esa inquietud de ver qué es lo que va a pasar. Uno lamentablemente ha escuchado en el día de hoy algunos comentarios de que hay cierta respidez entre el técnico Bielsa y los jugadores de fútbol.
1: Y los jugadores, es verdad, sí.
0: Así que pues, vamos a ver anímicamente
1: que no influya,
0: cómo van a salir a la cancha.
1: Que no influya eso a la hora de jugar el partido, que los problemas internos no se noten en la cancha, ¿no? Porque obviamente que no puede jugar en contra, pero bueno, vamos a ver qué pasa. Al final es fútbol y viste cómo es.
0: Claro. Bueno, queridos oyentes, lamentablemente el tiempo es tirano, nos tenemos que retirar, pero por supuesto, quedan todos invitados, queridas vecinas, vecinos, aquí al Centro Cultural Progreso para ver en pantalla gigante el encuentro entre Uruguay y España. Así que bueno, nos vamos a ir con un tema musical pegadito, Uruguay, te quiero ver campeón, pero les reitero que les voy a decir que el próximo viernes, aquí en los estudios del Puente FM, aquí no, en el estudio del Puente FM, vamos a tener la presencia del músico Billy Mazzoni y al escritor Yamandú Paredes Fourcade. Así que con los dos vamos a estar charlando el próximo viernes en la radio, en el Puente FM, en los estudios. Así que bueno, los convocamos también a todos a que nos acompañen, ¿no? Y por supuesto, este domingo a partir de las 12 del mediodía, repetición de este programa ahí cuando estás haciendo el almuerzo o el fueguito, bueno, también te estamos acompañando. El agradecimiento, por supuesto, a nuestro querido compañero Alejandro Martínez Blanco por haber estado aquí junto a nosotros, hablando de lo que es la murga Queso Magro, lo que es la revista El Tejano. Y bueno, y también saludar, por supuesto, a los compañeros de la revista El Tejano y también a los integrantes de la murga Queso Magro. Y, por supuesto, también saludar y agradecer la presencia hoy aquí del querido Fabricio Edwin en los controles técnicos, como también a nuestro querido Armando Gutiérrez, que ha estado aquí también controlando todo para que todo salga a la perfección. Leticia también. Y ellos dos, Armando y Leticia, van a estar en el programa de la tarde con ustedes, haciéndonos seguramente algunos temas musicales, charlando con ellos, pero no va a ser el viernes que viene, sino que va a ser el otro viernes. Así que bueno, también los vamos a estar convocando. Queridos amigos, gracias por habernos acompañado y nos vamos con el italiano Suggiero, este hombre que realmente es un romántico de la música italiana, en este espacio exclusivo, este espacio romántico que los tenemos a todos acostumbrados en A la Tarde con ustedes, con este tema que se llama Wonderful Life, Vida Maravillosa. Y pegadito, Uruguay, te quiero ver campeón. Muchas gracias por habernos acompañado de todo corazón y nos reencontramos, Dios mediante, el próximo viernes, cuando sean las 17 horas, para seguir compartiendo más de A la Tarde con ustedes. Y los esperamos aquí, en un ratito, en el Centro Cultural Progreso, para ver Uruguay, España. Chau, hasta la semana que viene.

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0: ¿Cómo andas? ¿Todo bien? Acá recién salí de la ofi y nada, esperando a que llegue el fin de semana para ir para la chacra. No, re tranqui, re tranqui. Muy cansado, pero bueno, ta, vamos a disfrutar. A ver, esperamos un segundo, para que me están llamando, pará. ¿Hola? ¿Quién habla?
1: Están pasando cosas.
0: ¿Qué? ¿Quién
1: ¿Qué
0: habla?
1: están pasando cosas? ¿No te das cuenta?
0: No quiero dejarle el mundo a este.

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